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1: A las 7 y 14 minutos todo va regresando a la normalidad. Bueno, digo normalidad. Fijaros, 21 grados a primera hora de la mañana, 23 el último día que os acompañé. Vamos incluso a alcanzar a primera hora de la mañana 26 grados. El tiempo, el pronóstico del tiempo, que no sé por qué en el norte siempre suele ser, por cierto, tema de debate, y la corrupción de este país son los que acaparan principalmente el contenido de las portadas de los periódicos. Ya sabéis que investigan si el Partido Socialista pagó una red para atacar a jueces y policías en causas contra el partido. La UCO irrumpe de nuevo en la sede de Ferraz. Eso lo cuenta el Correo. Sabéis que el de ella suele aportar matices. Bueno, todos los periódicos aportan matices. Todas las radios, os lo digo siempre, aportamos nuestros matices. La UCU, podemos leer en el de ella, registra la sede del PSOE para buscar indicios de ataques a la justicia. Otro día, Javier Ruiz se llama, de Televisión Española. No tengo el gusto de conocerle, compañero de la cadena SER. Es el único medio de comunicación en el de radio en el que no he trabajado. En el resto he tenido la suerte de trabajar, ¿no?, en Onda Cero, en Radio España, en la cadena COPE. Hasta en el embrión de Kiss FM, ¿no?, tuve la suerte de empezar. Bueno, escuchaba la mayor tontería que había escuchado hacía mucho tiempo, ¿no? Que todo esto surgía de la venganza de Donald Trump. En el famoso informe aparecían 7 hojas firmadas por, vamos a decir, el equipo de Donald Trump. Y de verdad que el tipo no entrega el carnet de prensa. Se queda tarancho. Bueno, el resto de las portadas, ya sabéis que Pedro Sánchez insiste desde Roma en agotar la legislatura. Núñez Feijóo, claro, le exige elecciones inmediatas. Luego tenemos a Rufián. La gente es muy de Rufián. Yo no. O sea, un tipo que al final ha encontrado su sitio en Madrid y me parece muy bien. Yo soy el primero que lo encontré. Claro, puedes decir que vas a estar 4 meses y perdonar la vida a todo el mundo y luego estar los años que estás. Pues que lo mejor es que el otro día, 24 horas después, como todos, ¿eh?, como los del Partido Popular, se desdice. Primero dijo que la línea era la financiación irregular. O sea, es una línea roja, lo explica y tal, y a partir de ahí va a convocar elecciones. Y ayer dice en el pasillo del Congreso que si solo con indicios, que no vale. Si no hay sentencia firme, pues que lógicamente él no va a pedir la convocatoria de elecciones. Claro, si es que sentencia firme, tampoco hay para Ábalos ni para Koldo, que los dos sabemos que no son ningunos dos de los dos ningún angelito. Así que lo que siempre os digo, vosotros mismos, si queréis ir a votar, ir a votar. Máximas en Guecho y 31 grados en Bilbao. Último día, en teoría, de calor, pero hoy tenemos un amigo que le llamamos Torrendo, ¿no? 38 grados en Bilbao, ni Torrendo podría aguantar tal temperatura. Margen izquierda, 35, fijaros en el Duranguesado, 37, en las Encartaciones, 36. Cielo poco nuboso, despejado en todo el territorio, las temperaturas mínimas irán en ascenso, mientras que las máximas se van a mantener sin cambios. Por su parte, el viento soplará flojo de dirección variable, rolando al este por la tarde.

7:03, lo primero que vamos a hacer en este primer saludo inicial es llamar al sol. Y bueno, hay una canción de Bruce Springsteen del año 2002, bueno, tiene varias en las que hace referencia al sol. La más conocida probablemente sea la de George Harrison.

27 de mayo lo vamos a disfrutar. Hemos hecho, como os decía, un inicio con el sol que nos acompaña y nos va a acompañar a lo largo de todo el día. Es verdad que, más allá de la canción de George Harrison, John Lennon, que se llama The Sun, probablemente todos nos acordamos de este clásico de Aha.

Ajá, además del Take On Me, bueno, publicaba esta canción en 1985, era una banda noruega de pop rock formada en Oslo en 1982 y es conocido, como os digo, por su icónico éxito Take On Me. Bueno, a lo largo de su carrera han tenido varios periodos de separación y también de reencuentros debido a conocidas tensiones creativas y de convivencia entre sus miembros. Hay un documental oficial del trío titulado Ajá, la película, y relata en detalle este complejo interesante funcionamiento interno. A nivel de salud, el vocalista Morten Harket anunció públicamente que padece de la enfermedad de Parkinson. Esta condición médica le genera dificultades motrices que afectan de manera directa el control técnico de su voz. Lo que mantiene, día de hoy, seguro que os preguntabais, al grupo alejado temporalmente de los escenarios y de las giras de la música en vivo.

Bueno, me decía un buen amigo que realmente en la calle hay 28 grados. Yo creo que pongo el termómetro cuando salgo. El termómetro, como estoy. Pongo la temperatura, efectivamente. Y a mí me marcaba los grados que os he dicho, 23. Pero bueno, si hay 28, pues cuidado, hay que estar ya a la sombra. Nos vamos con el clásico de George Harrison. Con una versión que igual no conocías, de los Archies, a la espera de disfrutar, como antes os comentaba, del cumpleaños de la emperatriz del sol de Gladys Knight en este 28. Y también, lo digo para los que vais a poder estar con nosotros hasta el final, no os olvidéis, en este jueves 28 también cumple años John Fogarty. Todo esto, como siempre, en Despierta la Costa, nos detenemos para el clásico de Getcha Lenguis. Seguimos juntos, como siempre os digo, estrechándote la mano, bailando rock and roll.

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1: Podríamos decir que I Heard It Through the Grapevine fue una canción en busca de muchas vidas luchando por ser la primera. Compuesta por un tándem habitual en Motown Records, Norman Whitfield y Barrett Strong, los primeros en grabarla fueron The Miracles, la banda de Smokey Robinson, en 1966, pero no fue publicada hasta dos años después, ya que su versión no convencía del todo al dueño de Motown, Berry Gordy. La segunda grabación corrió a cargo de Marvin Gaye en 1967, pero no apareció hasta año y medio después, cuando se incluyó en su disco In the Groove y fue un tremendo éxito. Y aunque parece que hay aún una grabación más de los Isley Brothers, los terceros en grabarla lo hicieron en junio de 1967, pero esta vez sí se publicó el single inmediatamente después, con lo que Gladys Knight and the Pips fueron los primeros en saborear el éxito de una canción llamada a serlo. Gladys Knight and the Pips habían conseguido su primer éxito, Every Beat of My Heart, en 1961, pero desde que firmaron con Motown en el 66 no hicieron más que afianzar su fama, siendo I Heard It Through the Grapevine su primer gran éxito con la histórica compañía, número uno en las listas de rhythm and blues y dos en las de pop, siendo en su momento el single más vendido de Motown hasta entonces.
2: Con mucha diferencia, lo sabéis, porque cuando me da por algo, me da por algo. ¿Os acordáis la expresión, el martillo pilón? Yo tengo admiración absoluta para Gladys Knight. Cumpleaños un día como el de hoy, 81, 28 de mayo de 1944. Para los que no lo sepáis, entiendo que nunca habéis escuchado esta emisora, es conocida con el sobrenombre de la Emperatriz del Sol.

la canción que con diferencia no es mi favorita. Tenemos un par de temas que quiero que escuchéis. Es verdad que la que más recorrido ha tenido, y nunca mejor dicho, es este Tren. Bueno, ha sido galardonada palabras mayores Gladys Knight con 7 premios Grammy y es un icono indiscutible de la música del siglo XX. Sobre todo por haber disfrutado, como muy pocas artistas, del éxito en los géneros como el rhythm and blues y también el soul y el gospel. Como antes os contábamos, en la historia del rock alcanzó la fama mundial liderando al grupo Gladys Knight and the Pips, que incluía a su hermano Meral Bubba Knight, sus primos. La mejor etapa, donde consiguieron ser realmente importantes, el prestigio les llegó de la mano del sello Motown. Este Tren de Medianoche de Georgia es la canción, como os digo, más conocida. Pero en 1971, y esta historia también la conocéis, el sello Motown decidió versionar las canciones de los Beatles. Y a Gladys Knight le correspondió: ¿qué momento? ¿Cómo acaba esta canción? Let It Be.

Participó en una canción muy especial, una canción en favor de... del hambre en el mundo. Me he quedado a medias, no os voy a engañar, he perdido el guión. Y en esa canción que arrasó, la compartió con Elton John y también con Diane Warwick.

El momento marroquero de Gladys Knight llegó cuando decidió versionar el clásico de los Stones. Hacía mucho tiempo que no os lo decía. 7:50 de la mañana, una emisora que vive para y por el rock and roll. Esto es lo mejor que vais a escuchar a lo largo del día de hoy. Gladys Knight, dance.

los momentazos, ¿no? De Gladys Knight. Hoy no hemos hablado mucho, hemos escuchado mucho. Es el lugar que se merecía el día de su cumpleaños, 81 años para la Amplitud del Sol. Esta joyita es con Ray Charles. 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

Nos vamos. Sabéis que también parece Gladys Knight en la banda sonora de James Bond. Con esta canción, Licencia para Matar, hoy hemos celebrado su cumpleaños. A la vuelta de la publicidad, subimos todavía más el listón si cabe, porque es el cumpleaños de John Fogerty. Fogerty nació en un día como el de hoy, 1945. Gladys Knight lo hizo un año antes. Estamos a 28 de mayo del 2026. Os contaremos, como siempre, a golpe de rock and roll, cómo despierta la

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28 de mayo, cumpleaños de John Fogerty. Antes hemos dado buena cuenta, por si te incorporas ahora a la sintonía Despierta la Costa, el cumpleaños de la Emperatriz del Sol. Y había que arrancar con este clásico, es la última versión actualizada que John Fogerty hacía de su famoso Prodigy. Nació en un día como el de hoy, en 1945. Próximos minutos será para hacer un pequeño homenaje a Fogerty en un día en el que, como siempre, os invitamos a ir por la sombra. Hoy alcanzaremos en Bilbao, ahí lo dejo, 38 grados de temperatura. A las 8 y 8 minutos, alguno de los oyentes ya nos adelantaba que los termómetros iban marcando 28 grados. 28 grados y alcanzaremos todavía, como os acabo de decir, 10 grados más.

de contaros algunas curiosidades de Fogerty, del bono de Fogerty, que cumple 82 años. Tres momentos estelares que tiene con tres artistas también estelares. Uno, como acabáis de escuchar, con Brad Adams.

Antes escuchábamos una colaboración de uno de sus grandes clásicos con Keith Urban, ese disco en el que decidió apostar por muchos de los artistas que hoy en día destacan en el country para volver a revivir y recuperar los clásicos de la crisis. Con el que tiene varias colaboraciones, no podía ser de otra forma, es con Bruce Springsteen, no solo con el Pretty Woman de Roy Orbison, también con este momentazo.

Bueno, dos momentos más. Se me ha notado, ¿no?, la debilidad que tengo por Bruce Springsteen, pero tengo especialmente más por Bob Seger. Con mucha diferencia, es la canción que más me puede gustar, pero también no me quiero olvidar luego de una de esas versiones con las que muchas veces hemos recordado el mejor momento de la Creedence. Pero con mucha diferencia no sé, Bob Seger, ¿no? Sabéis que esta canción me encanta, el principio y el final, juntos.

La canción fue escrita por Fogerty, por el propio Fogerty, y lanzada como sencillo en enero de 1972. John Fogerty ha aclarado en muchas ocasiones que la canción es una metáfora de las tensiones internas y la inminente ruptura de la propia banda. Lluvia en un día soleado. Esta imagen central de la letra describe el sentimiento de malestar y depresión que experimentaba la banda en la cima de su éxito comercial. A pesar de su enorme fama y fortuna, esta historia sonará el día soleado. El ambiente interno estaba lleno de conflictos y la separación era inevitable, la lluvia. La tensión principal giraba en torno a la relación entre los dos hermanos, John y su hermano mayor, Tom Fogerty, y el guitarrista rítmico de la banda, quien finalmente anunció su salida poco después del lanzamiento del álbum. La canción fue un gran éxito comercial, alcanzando el puesto número 1 en las listas de Canadá y el número 8 en la lista Billboard americana. La canción la ha versionado Bonnie Tyler, que lo estamos escuchando, Los Ramones. Por cierto, en español, Juan Gabriel, quien la tituló Gracias al Sol.

82 años, 8 y 22. Esta canción también, 30, en Valencia, de junio. Bueno, de Rod Stewart alguna vez. Y esto va en serio, no te creas que me estoy echando un largo, o tirando un largo. No sé cómo se dice la expresión, porque ya cada día estoy más cansado. Son muchos madrugones, pero Rod Stewart ha llegado a comenzar sus conciertos haciendo un guiño a la Creedence Fogerty. Hoy alcanzaremos 38 grados en Bilbao.

Casi nada, 8 y 25. Acordaros, esto lo escucháis, solo lo escucháis. ¡Despierta la costa! Era, al final no fui al chiringuito, ya me dio miedo. Un golpe de calor me podría dejar todavía peor de lo que estoy. Bueno, ¿sabéis qué? Finaliza, bromas aparte, ¿eh? Hoy el episodio de calor que ha dejado 15 muertos en Euskadi. Mañana se espera que la temperatura baje hasta 10 grados gracias a un cambio en la dirección del viento y la llegada de las nubes. Es más, hoy los compañeros del DEIA bastan 15 minutos para alcanzar temperaturas incompatibles con la vida. Hoy es un artículo muy interesante, os recomiendo que le echéis un vistazo. Insisten en pedir que los menores, este artículo, me quedo con lo más importante, de 3 años viajen delante para reducir el riesgo de olvido dentro del coche en días de calor. La temperatura de los pequeños puede aumentar hasta los 42-43 grados en pocos minutos. Bueno, y la Diputación, después de lo que ha sucedido, extraña, y yo creo que con acierto, va a adelantar a mayo el servicio de socorristas en las playas a partir de 2027. Desde el lunes ya os estaremos dando la información de las playas. ¿El motivo? Bueno, el cambio climático que obligará a ampliar unas semanas las temporadas de baño que ahora se activa de junio, solo de junio a septiembre. Hoy os digo, ascenso de las mínimas. Hoy las máximas, Bilbao 38 grados, Getxo 31. Yo creo que va a ser la temperatura más agradable del día. En la zona del Duranguesado y en Orozco, 37 grados de máxima. En las Encartaciones, 36. En la margen izquierda, 35. Cielo poco nuboso, lógicamente despejado en todo el territorio. Las temperaturas mínimas irán en ascenso, mientras que las máximas se van a mantener sin cambios. Por su parte, el viento soplará flojo de dirección variable, rolando al este por la tarde, que ahí, bueno, disfrutaremos algo del día. Bueno, ya estamos en verano, no solo por el tiempo, la mentalidad es la que es. Creo que os he contado que uno se va por fin a México 6 años después. Un día os contaré mi historia. Bueno, anuncian, digo que 6 años después viajo, anuncian huelga indefinida a las puertas de verano en el aeropuerto de Bilbao. O sea, que tengo que acertar y tú también. Trabajadores de Adelte anuncian para esas fechas los paros indefinidos, lo que hará que viajeros se enfrenten a posibles retrasos. Por cierto, hablando de una de las conexiones que ha triunfado, la conexión Bilbao-Italia, con 250.000 asientos más este invierno. La gente, la verdad, viaja y disfruta del ocio. En clave local, el campo de fútbol de Plencia queda en el aire tras rechazar el Estado la cesión del terreno. Es una historia que hoy aparece en el correo, que desconocíamos. El Ministerio mantiene protegida la zona por motivos paisajísticos, lo que limita su uso hasta que termine en 2036 el actual permiso. El suelo, junto a la ría, es considerado estratégico ante el impacto del cambio climático y el previsible aumento del nivel del mar. Y en Leioa hemos desenterrado, o mejor dicho, Leioa, digo para que lo entendáis mejor, desentierra su tesoro con los recuerdos de toda una generación 25 años después. Más de 2.000 cápsulas del tiempo guardadas por niños del municipio serán devueltas a sus dueños en una jornada emotiva.

Bueno, la trama del día sigue siendo quién es más chorizo en este país. Unos se frotan las manos, los otros se defienden, algunos lo justifican y algunos miran para otro lado. ¿Sabéis que investigan si el Partido Socialista pagó una red para atacar a jueces y policías en causas contra el partido? La UCO registra a Ferraz 12 horas en busca de la financiación ilegal de las cloacas y el juez imputa a la propia gerente del partido. La gerente imputada 5 años en el cargo y ascendida, chan-chan, por Cerdán. El juez cree que la trama se impulsó durante los 5 días famosos de retiro de Sánchez que hizo el amago. Esto es como cuando le dices a un amigo, no voy a volver, que me he enfadado, y luego al final vuelves 3 días después. Los sospechosos, según los autos, se jactaron de que el presidente conocía y usaba sus supuestas investigaciones. Señala Cerdán como el muñidor del entramado creado para reventar las operaciones judiciales. Leire Díaz, ¿os acordáis? La fontanera ejercía la coordinación del operativo destinado a proteger a Pedro Sánchez. Ya os digo, no va con el partido, máximo respeto. Si realmente uno tuviese que elegir un lado, sería efectivamente el que comparte con el resto. Pero este Partido Socialista, gobernado por quienes gobiernan, creo que tiene un rumbo difícil de justificar. Los indicios comprometen a dos estrechos colaboradores de Sánchez. Además, en el partido, Pedraz apunta a Juan Manuel Serrano, el jefe del gabinete del líder socialista Ferraz, y al diputado Juan Fran Serrano. El instructor cifra en 178.000 euros el dinero pagado por el PSOE a los investigadores. Los registros de la UCO se extienden a la propia dirección, además de la Guardia Civil. Bueno, y un último apunte para que os deis cuenta de lo que estamos hablando. Es nauseabundo, es una cosa, de verdad, poner vosotros el calificativo. Sabéis que la red, y hoy aparece también en la prensa, ofreció 50.000 euros a Carmen Pano para que negara haber llevado dinero a Ferraz. Y como os digo siempre, y la gente va y va y va y vota y vota y vuelve a votar. La juez sospecha que la campaña de Illa en 2024 cargó gastos de las cloacas. El PNV se pone de perfil y reta al Partido Popular a presentar la moción de censura. Rufián, que dijo que había una línea roja, lo de Rufián es una cosa insólita, que no se va de Madrid ni a tiros. Ser feliz en Madrid, le parece un parque temático en Madrid. Todos los que hemos trabajado en Madrid sabemos que es un parque temático. Primero dice que la línea roja puede ser efectivamente una financiación ilegal, y ayer dijo que si no hay sentencia, pues que lógicamente todavía no se va a postular. Claro, la sentencia puede tardar mínimo 3 años. La fiscal superior, porque todavía hay más, podéis cambiar de emisora tranquilamente. La fiscal superior de Madrid abre expediente a las fiscales aludidas en el caso Plus Ultra. Y el juicio del hermano de Pedro Sánchez empieza hoy con las cuestiones previas. En la declaración de Pedro Sánchez en el Vaticano de ayer, no voy a opinar porque no tengo fuerzas. En página económica, el mercado hipotecario cambia de tendencia en Euskadi, que hay un 7% hasta marzo. Y el Banco Central Europeo ve riesgo de una corrección brusca en los mercados financieros. Hoy ya estamos en página internacional. El Reino Unido y Polonia acuerdan protegerse mutuamente de Rusia al margen de la OTAN. Irán dice que Trump le cede la gestión de Hormuz y el presidente, yo creo que ya chochea, además de ser malo, lo niega. Qué pena lo del Rayo. Sigo creyendo en esas historias que nos acercan cuando éramos pequeños, cuando pedíamos un balón de fútbol y unas botas para jugar en un campo de arena. El Rayo ayer se quedó, la epopeya europea del Rayo sin final feliz. Un gol de Mateta en el inicio de la segunda parte coronaba al Crystal Palace en la Conference y deja sin título al conjunto vallecano. La historia del fútbol le debe un título al Rayo Vallecano, a Íñigo Pérez, por cierto, entrenador que jugó en el Athletic de Bilbao con Marcelo Bielsa, que le marcó. Nos espera una canción romántica por excelencia. Lo digo porque si estás viviendo un buen momento en el amor, te va a gustar. Si no, probablemente lance la radio, pues no sea la basura. Bueno, hoy en la sección Vivir, esa gruesa que se acumula en las piernas, ¿es celulitis o es lipidema? Enfermedad crónica. Su origen no está claro, pero a diferencia de la obesidad, esta patología no responde ni a dietas ni al ejercicio. Y además, por cierto, me han dicho que duele.
Tu hijo sube menos cosas a redes que tú. Las nuevas generaciones han reducido su exposición pública, prefieren los stories y los mensajes privados. Son bastante más listos que nosotros. Bueno, vamos rápido. El correo, el orgullo de ser de Bilbao. Marco Gardoqui, Fran Frau y Gainaga, nuevos cónsules de la Cámara de Comercio. Investíganse el PSOE, titular más destacado. Pagó una red para atacar a jueces y policías en causas contra el partido. Servicios socorristas, como os comentaba, sale en la primera página. Se adelantará a mayo. El mercado hipotecario también aparece en esa primera página. Iñaki Subijana seguirá al frente del Tribunal Superior de Justicia del País Vasco otros 5 años. Y para en el avión, falta el órgano para el trasplante. El Oyu, una aeronave de pasajeros, abortó su despegue por dicho olvido. El Deia Bexitúa en Vizcaya, el eje de la alimentación. El coche, una trampa de calor para los bebés, os lo contábamos, titular más destacado del mundo, el choriceo. La UCO registra la sede del PSOE para buscar indicios de ataques a la justicia. El PP sigue acosando a PNV y Junts, que rechacen por ahora sumarse a sus maniobras en el Senado sin moción en el Congreso. Lo de acosar, bueno, muy relativo, pero cada uno cuenta la historia como quiere. Las regiones reclaman desde Bilbao a Europa voz en políticas de automoción y Diputación cierra el centro de acogida de menores de Archanda. La menor afluencia de migrantes permite que vayan a otros centros ordinarios. Y primer tramo de la pasarela al Irán. Ya sabéis, hoy la primera página tiene una fotografía en el correo y en el de ella. Y es este momentazo. 8:36. Si eres romántico por ello, si no, tómate un descanso.

0: 1966, dos semanas consecutivas estuvo esta canción en lo más alto de la lista americana, la lista Billboard. Temazo si estás enamorado, canción que no te aporta nada si no lo estás. Hay una canción que lleva el mismo título, es curioso, que es el bueno de Rod Stewart, con el que aprovecho, luego os la pongo, os va a gustar, os va a motivar. Espero que tengáis entradas, están desorbitadas, ya no quedan. Bueno, yo creo que va a ser el gran final, la traca final de Rod Stewart en nuestro país. 8:39, Óscar Álvarez Gila. Óscar Egunon, buenos días.
1: Hola, buenos días, ¿qué tal?
0: ¿Tienes caja fuerte o no en el despacho de la Uni? Vea cómo registran a todo el mundo, a ver si te van a registrar.
1: Espero que no. Pero bueno, espero que pongan aire acondicionado porque también pega un calor terrible. No sé cómo andan a todos sitios, pero allí no estamos preparados para ese tipo de temas.
0: Bueno, si quieres una reivindicación son 20 euros. Es el precio de la cuña, pero a ti te la regalo. Sobre la historia, ¿qué nos cuentas, Óscar?
1: Bueno, vamos a irnos a Estambul, ¿eh? Porque tal día como hoy nacía en 1524 un tal Selim II, que llegó a ser un sultán del Imperio Otomano. Si oímos un poquitín cómo le llamaban, pues le llamaban Selim el Rubio, porque efectivamente era rubio, y también tenía todos los apodos, que igual no le gustaban mucho, pero indicaban por dónde iba, ¿no? Le llamaban Selim el Borracho, porque parecía que le gustaba mucho beber, y Selim el Poeta, y era porque básicamente no fue un rey de esos que le gustase mucho las armas y las guerras sin lanzar misiles o lo que fuera entonces, sino que le gustaba más el tema de la cultura, ¿no? Y por eso, pues cuando era joven, era el cuarto hijo del anterior sultán, pues todo el mundo pensaba que básicamente no se iba a dedicar nunca a la política en ese sentido, ¿no? Que no iba a ser el sultán, sino que se iba a dedicar eso, a hacer poesías y a leer libros que era lo suyo, ¿no? Lo que pasa es que, bueno, una cosa muy curiosa que tenían en el Imperio Otomano es que la sucesión no la decidía el anterior emperador, sino que se decidía a base de una especie como de juego del hambre o una especie de pelea terrorífica entre los sucesores, todos los hijos, pues entre ellos se peleaban, y cuando ellos se peleaban quiero decir que se mataban, para ver quién se quedaba, ¿no? Y como todo el mundo pensaba que este Selim pues iba a ser el primero que los que lo iban a liquidar o simplemente se iba a retirar de la jugada, pues es muy interesante porque pues demostró durante ese momento pues que sí, sería muy poeta y sería muy rubio, muy borracho, pero que también tenía su valor, ¿no? Y curiosamente, pues bueno, pues una especie de guerra, la típica guerra que hubo entre los diferentes hermanos para ver qué sucedía al padre, pues fue capaz no solamente de ganar, sino de liquidarse a todos los hermanos, como te he dicho, eran cuatro y quedó solamente él. Estaba convirtiendo en ahí sí que es cierto que ya, cuando volvió se tranquilizó, pues ya se dedicó a volver a la poesía, a volver a la cultura, y bueno, pues no dejó muchas conquistas, pero sí que dejaría pues grandes de los monumentos que conocemos que están allí en Estambul.
0: Me gusta el giro que le has dado, ¿no? Ya se tranquilizó y tal, volvió la poesía, porque... o sea, ya se quedó tranquilo, en fin, después de la escabechina que había hecho. Mañana es viernes, Óscar, a ver qué nos cuentas mañana. Buen jueves a la sombra. Mañana. Hasta mañana, chao, agur. Bueno, dos momentazos que nos deja este 28 de mayo. No hace falta que os presente este tema, sé que lo queréis escuchar, sé que me callo corriendo. Se publica 28 de mayo de 1966 este temazo, Tina Turner, Ike Turner.

Luego hay una versión maravillosa años después, una cosa de locos, año 2009, en directo. No sé si os acordáis y si tenéis ese disco de Tina Turner. Esto era dinamita.

0: Bueno, me decía micrófono cerrado que están a tope y me gusta la expresión, y es cierto, vamos a hablar de una nueva edición de Que he hecho foto con Ane Rubio, que es la responsable de comunicación del certamen. Ane Gurún, buenos días, bienvenida.
1: Egunon, buenos días, ¿qué tal?
0: He acertado, entonces, poniéndote a Tina Turner. Bueno, vamos a situarnos en las fechas del 28 de mayo, es decir, hoy al 21 de junio, volvéis con esas ilusiones renovadas, ¿no? Que yo creo que son necesarias para un nuevo reto.
1: Claro, claro, al final 20 años es un momento de celebración, pero bueno, también de mirar atrás, de hacer balance y de coger energía para lo que viene, ¿no? O sea que... Sí, sí.
0: Siempre nos acabáis sorprendiendo, eso es lo bueno. Fíjate, es una historia, ya hemos alcanzado 20 años. El tema central, Reset, ¿le habéis dado muchas vueltas o continúa la historia y teníais claro que en este año tan especial este tenía que ser el tema central?
1: Pues no estaba tan claro, y además es gracioso porque María Petecuca ha sido la comisaria durante los últimos 3 años, y normalmente la regla es que en Que he hecho foto cada 3 años se va cambiando de comisaria de comisario, ¿no? Y entonces, cuando fue a empezar la época de organizar ya esta vigésima edición, de repente María vino con esta idea, ¿no? Y nos presentó la opción de utilizar la idea de Reset como tema principal de este año. Y claro, es que al final... cuadraba perfectamente con esta celebración y con estas 2 décadas de festival que han dado para muchísimo.
0: Claro. Bueno, para aquello de que eres la responsable de comunicación, ¿cuál es el enfoque que le vais a dar al tema central? Imagínate que viene alguien, las personas que nos visitan de fuera, se van a encontrar con algunas de las fotografías, lógicamente. ¿Lo van a entender a la primera?
1: Yo creo que sí, al final, obviamente, las imágenes pues tú las tienes que mirar y las tienes que observar, ¿no? Pero bueno, sobre todo para la gente que ha sido seguidora durante todos estos años, con este tema Reset hemos querido recuperar varios artistas que han participado en algunas ediciones anteriores, ¿no? Al final han sido 7 artistas que presentaron en algún otro momento, y este año las volvemos a revisitar y a recuperar. Y de alguna manera como traer del pasado, ¿no? Y una especie de homenaje, ¿no? Como a todo este recorrido, que bueno, habrá gente que reconozca estas imágenes, habrá gente que no, la gente más nueva obviamente no, pero bueno, de esta manera también se presenta eso.
0: O sea, que no hay metáfora por el reseteo, que nos vendría bien hacer a todos de vez en cuando un reseteo.
1: Sí, efectivamente, efectivamente. Al final también... las cosas cambian, ¿no? Y tenemos que seguir tirando para adelante y ver de qué manera nos vamos reinventando, obviamente siempre haciendo homenaje al pasado.
0: Claro. Bueno, somos lo que somos. No me voy a poner cursi por el pasado. 23 exposiciones. Ahí habéis sufrido. Pueden parecer muchas, pero seguro que habéis tenido que dejar alguna fuera.
1: Sí, 23 exposiciones.

0: exposiciones en las galerías Junta Begoña.
1: Claro. Era mi
0: Qué
1: siguiente
0: bueno.
1: pregunta. Yo no sé al final quién decide dónde exponer su obra. Es decir, porque claro, es muy goloso Punta Begoña, o a mí personalmente,
0: Claro.
1: no sé si porque soy de Algorta, pues a mí me parece que tiene un encanto, ¿no? El propio mercado. ¿Que quién elige? ¿Habláis con los artistas os proponen, o es una decisión al final vuestra?
0: Es más bien una decisión nuestra, del equipo de producción. Al final somos los que conocemos el espacio, ¿no? Y de qué manera puede encuadrar mejor unos formatos de imagen que otros. Obviamente es una conversación abierta con el artista, y pues bueno, sí que es verdad que al final nosotras conocemos
1: Claro.
0: el espacio mejor, y al final somos las que decidimos un poco más sobre dónde colocar cada exposición. Sí,
1: No,
0: sí.
1: no, no me guardes rencor, pero ¿a ti qué espacio te gusta? Yo me he mojado un poco. ¿Hay alguno que te guste especialmente o no?
0: Yo creo que es que Punta Begoña es tan especial. También me gusta mucho de decir el ascensor, porque me parece un formato muy diferente que no se encuentra en cualquier otro sitio.
1: Claro.
0: Y aparte, este año la propuesta del ascensor es muy interesante. A mí, he de decir que me parecen de los más chulos. Pero sí, al final estás subiendo en un ascensor e ir viendo imágenes, es como muy, no sé, muy impactante
1: Mira,
0: para
1: me lo
0: mí.
1: quedo. Y no te voy a preguntar más para que podamos descubrir la experiencia
0: Muy
1: en ese
0: bien.
1: momento. Pero dentro de las actividades, hacéis un guiño de nuevo a proyecciones cinematográficas. Hay una plataforma, pero también hay una ruta por algún bar, ¿no?
0: Sí, hemos recuperado la ruta Posavasos, que tan amada ha sido durante todos estos años. Y de hecho es con esta persona, con la obra de esta artista que ha presentado, que hemos colocado en el ascensor. Y sí, son 7 tabernas, 7 bares de Algorta, en los que se puede ir a hacer una ruta y conseguir tu Posavasos y hacer una colección. Que es tan chulo, imagínate poner eso en tus fiestas, serías el rey o la
1: Ya,
0: reina.
1: ya te digo yo, ya te digo yo. Por lo menos el
0: Sí,
1: príncipe.
0: sí.
1: ¿Dónde encontramos los bares? O sea, para que no me digan los siete, pero, o sea, ¿dónde podemos saber qué bares son para hacer la ruta?
0: Pues mira, en la página web, en actividades, se puede ver cuáles son todos los bares que participan. Hay una parte de una actividades que se llama Ruta Postavasos, y ahí hemos puesto los 7 bares. Pero bueno, entre otros están el Tipula, están el Etxetxuberria, y etcétera.
1: Sí.
0: Entonces, yo os animo a que lo miréis, porque
1: Me he apuntado un par de
0: Es un
1: ellos
0: lujo, la
1: y
0: verdad.
1: los voy a buscar. Ane, ¿algo que quieras destacar para subir el listón de la entrevista? ¿Algo que no hayamos contado?
0: Pues mira, yo algo que quiero comentar es que vamos a hacer una fiesta de cumpleaños y que va a ser, bueno, pues un momento para juntarnos con toda esta gente que ha formado parte del festival, seguidores, el público en general, parte del equipo. Vecinas de Algorta. Y bueno, yo animo a la gente a que venga, va a ser el sábado a la tarde en el mercado, y bueno, vamos a tener una gran tarta para celebrarlo todas juntas.
1: Planazo, pues las cosas
0: Sí,
1: como son,
0: sí.
1: está muy bien. Ana Rubio, estamos en marcha, responsable de comunicación de Getxo Foto. Me quedo con lo de los bares, me quedo con lo del ascensor y estoy contigo que Punta Begoña es especial. Que sea una fiesta también esta edición. 20 años, Getxo Foto, gracias.
0: Muchas gracias, Agur.

antes os hacía referencia, ¿no? Ese último concierto de Bruce, no, de Rod Stewart, que me voy a equivocar. 28 de mayo de 1971 salía este discazo. Tenía muchas versiones y una de ellas, la que estáis escuchando. Discazo de Rod Stewart, por cierto, con la colaboración de los Temptations.

0: Vamos a irnos con un buen sabor de boca, defendiendo una bonita causa, canes de la asociación Aicoa Sara. Bienvenida, Ebono, buenos días.
1: Buenos días, muchas gracias.
0: No quiero frivolizar porque la causa merece la pena y el sitio también viene de Roma, pero mola mucho tu camiseta. Hoy yo vivo, lo saben los amigos, digo, para las camisetas, que llevo una sosa, y para las zapatillas. Las zapatillas no me he fijado, pero la camiseta mola. Pero comentarios aparte, que es nuestra primera cita, el objetivo es recaudar fondos en la lucha contra el cáncer.
1: Sí, al final, bueno, es una lucha que todo el mundo conoce, pero hay muchas cosas que todavía, si no se dan voz, pues no las desconocemos, y creo que es importante también hablar de ellas.
0: Pero fíjate, lo que acabas de decir, no puedes estar más acertada. La gente desconoce, yo tengo amigos que lógicamente han padecido cáncer, amigas especialmente, yo también, uno menor, claro, pero luego el día a día le toca a las familias, le toca a la persona que cae enferma y no tiene nada que ver.
1: Sí, porque al final cuando hablamos de cáncer todo el mundo piensa en la investigación, en recaudar dinero para que, pues eso, para los tratamientos, pero todo el proceso y todo lo que viven las personas que lo sufren y su entorno más cercano, no se habla de ello y hay mucho desconocimiento.
0: Claro.
1: Entonces nosotras pues empezamos a hacer una serie de eventos, esta vez pues es de música.
0: Sí, el nombre es bueno, hay esperar para el nombre.
1: Y al final pues lo que recaudamos, ya sea poco o mucho, lo que hacemos esta vez es para comprar cremas para el tratamiento de después,
0: claro,
1: de la radioterapia.
0: Eso
1: porque
0: es.
1: Esto no,
0: que no entra
1: ahí.
0: Es que la gente no se da cuenta.
1: No lo cubre la seguridad social y hay mucha gente que no se lo puede permitir.
0: Y esto alguien pensará, pero es cierto, es el día a día, ¿no? Caéis enfermo cuando luego preguntamos, ¿no? ¿Qué es más importante, el dinero, la salud y el amor? Que es que sin dinero muchas veces tampoco hay salud.
1: Claro, es que si no llegas a ello, porque al final un cáncer no se acaba cuando te operan o cuando ya terminas el proceso de quimio o de radio. Porque luego el cuerpo y tú misma necesitas unos cuidados. Y eso no se habla.
0: Ahí empieza lo difícil en muchas ocasiones. Por eso creo que es acertado. Y claro, cuando uno pasa ese momento, tu vida se convierte en una noria. Eres consciente de la situación en la que estás. Y ahí también afecta a la salud mental.
1: Afecta a la salud mental, afecta a tu entorno. Tú ya no eres la misma persona. Y luego al final las secuelas que eso te deja tampoco, en cada persona son diferentes. Cada uno tenemos unas necesidades y al final el estar ahí, el escuchar a las personas también es importante.
0: Háblame de la asociación. ¿Cómo decidís fundarla y quién la pone en marcha?
1: Pues Aicoa Sara surgió a raíz de una gran necesidad, que al final es dar voz a aquellas personas que lo necesitan y que en la sociedad en la que vivimos están como invisibilizadas, y a nosotros pues al final no nos importa ni cómo seas, ni de dónde seas, ni tu orientación. Si tienes algo que decir o algo que aportar, siempre estamos ahí para luchar y para darte voz.
0: ¿Pero el objeto de la asociación cuál es exactamente?
1: Pues apoyar a las personas.
0: Como esta radio, así nos va la cuenta corriente, comprometido a las personas, los bancos nos miran raro.
1: Claro, somos una asociación sin ánimo de lucro y todo lo que hacemos es por ayudar y por aportar.
0: Lo de a mamar la fe me ha llamado la atención. ¿Hay logo? ¿Me tienes que enseñar logo? ¿Hay logo de a mamar la fe?
1: No, no pusimos logo porque era ya un poco peligroso, ya, pero bueno, esto fue idea de Mónica, de una de las de la asociación, y me parece maravilloso. O sea, el juego de palabras es impresionante.
0: Sí, bueno, está claro. Hay que entenderlo. ¿Qué habéis preparado en Villares de Romo? O sea, ¿cómo va a ser el evento y cómo podemos ayudar?
1: Pues hemos abierto un link para comprar entradas. Son conciertos benéficos. Se han juntado Moscora Layak, Los Vecinos del Quinto, Belice y Rollito Acústico. Y va a ser mañana, 29 de mayo, en The Jungle Villares. Y nada, pues va a ser todo buen rollo. Hemos abierto una fila cero para la gente que no pueda ir, que pueda aportar a la causa.
0: ¿Dónde está la fila cero? O sea, ¿dónde la podemos encontrar?
1: Pues en Aicoa Sara tenemos puesto un link de Ticketroll que se llama A Mamar la Fest, y hemos abierto una fila cero para que la gente que no pueda ir, porque al final entendemos que no todo el mundo puede ir un viernes a disfrutar de los conciertos, aunque sean maravillosos, pero bueno, si quieren aportar, pues tienen la fila cero para hacer su donación.
0: Bueno, ha sido un placer lo de la camiseta, pero no hemos conseguido esa camiseta.
1: La hicimos nosotras.
0: ¿Hay para chicos o no?
1: Bueno, sí, es para todo el mundo. No distinguimos.
0: Aquí. No, porque me ha gustado. Luego hacemos business. ¿Algo más que quieras añadir, Nekane? A estas horas ya no me da la cabeza.
1: Pues nada, darte las gracias por dejarnos este espacio para hablar de nuestro proyecto y de darnos voz. Y nada, animar a la gente a que se anime, que al final aportar siempre puede hacer feliz a mucha gente y por poquito que sea puedes cambiar la vida de una persona.
0: Lo poco muchas veces salva a alguien.
1: Lo poco para otra persona es mucho.
0: Eso es, está claro. Me queda un placer, no me cambies. Gracias.
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nos vamos. Eso es Roddy Frame. Es una de esas canciones que suenan y lo van a hacer a partir de ahora en sonido vinilo. La música en esta emisora de radio suena de tres en tres. Mañana, 7:00 a.m, volvemos a despertarnos juntos aquí en la costa.

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1: Wipeout es un término utilizado en la práctica del surf para denominar la caída del surfista justo en la cresta de la ola. Y Wipeout es uno de los instrumentales surf más clásicos de la historia de la música popular. Fue compuesta por Bob Berryhill, Pat Connolly, Jim Fuller y Ron Wilson, miembros de la banda The Surfaris, uno de los grupos, originarios de California, más representativos del llamado surf rock. Chavales jóvenes buscando un lugar donde ensayar, contactaron con Dale Smolin, dueño de un estudio, futuro manager de The Surfaris, y autor del grito inicial de la canción, que les ofreció grabar un single. Surfer Joe fue la canción elegida, pero una vez grabada, el ingeniero de sonido les recordó que los singles necesitaban una cara B. Entonces compusieron Wipeout, que desbancó a Surfer Joe como cara A. Inspirada en la canción Bongo Rock del percusionista Preston Epps, el redoble de batería de Ron Wilson, a cuyo lomo parecen surfear el resto de instrumentos, la convirtió en un éxito casi inesperado.

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1: Pocas canciones habrán superado a Wild Thing en su uso para comerciales televisivos de publicidad o bandas sonoras de películas. Y es que su sencillez, no exenta de urgencia cavernosa, la convierten en un inmejorable reclamo, sobre todo para las ansias juveniles. Wild Thing fue compuesta por el cantautor norteamericano Chip Taylor, una vez que la banda asentada en Nueva York, The Wild Ones, le solicitara una canción para lanzar como single. Taylor la compuso en unos minutos, ya que el estribillo le rondaba desde hacía tiempo y encajaba perfectamente en el tono de ansia sexual del que dotó a la canción. El single se publicó en noviembre de 1965, pero apenas pasó nada con él. Eso sí, la canción traspasó el charco y llegó a los oídos de Larry Page, manager de los Kings, y que estaba tratando de sacar adelante a una banda de nombre The Trucks. La rota voz de Rex Presley, cantante de los Trucks, el tono cavernoso de la versión, el uso de una ocarina sustituyendo al original silbido hecho con las manos, la fuerza que casi anticipaba el punk, todo y su uso en algún programa televisivo de la época hicieron de Wild Thing un absoluto éxito que llegó al número uno en la voz de The Trucks. Una canción más que tuvo su segunda oportunidad.

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1: The Magicians fueron una pequeña y prácticamente desconocida formación rock en el Nueva York de mediados de los años 60 y solo llegaron a grabar 4 singles. Pero 2 de sus miembros, Alan Gordon y Gary Bonner, llegaron a ser compositores cuyas canciones grabaron, entre otros, Blues Magoose, Alice Cooper, Frank Zappa o Lovin' Spoonful. Sin embargo, su mayor éxito fue una canción que había sido rechazada una docena de veces por otras bandas a las que se la ofrecieron, hasta que cayó en manos del grupo californiano The Turtles. Una formación que, nacida al calor del folk rock cercano a los Byrds, evolucionó hacia postulados más pop que les llevaron a ser comparados con los Zombies. Esa canción fue Happy Together, que con los arreglos de Chip Douglas, que acababa de hacerse cargo del bajo en The Turtles tras la marcha del anterior bajista, fue publicada en 1967 y alcanzó el número uno durante 3 semanas, echando del mismo nada más y nada menos que al Penny Lane de los Beatles. A pesar del título, el tema central no es el amor, sino el desamor de una relación no correspondida y la asunción de que nunca podrá ir a más. Y el ritmo se basa en un patrón de notas de guitarra que solía usar el guitarrista de los Magicians, Alan Jake Jacobs. Cuando se le pidió que participara en la composición final, lo rechazó, aduciendo que era muy simple. Fueron The Turtles los que la aprovecharon sin dudarlo. So

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1: Hank Ballard era un cantante afroamericano de rhythm and blues que en los años 50 actuaba junto a su grupo The Midnighters. Tuvieron varias canciones de éxito, pero un día, influenciado por la manera de moverse de su grupo en el escenario, según él, como si estuvieran apagando un cigarrillo, decidió componer una canción sobre esa manera de retorcer el pie. La canción se llamó The Twist. La canción y el movimiento de marras fueron un éxito moderado en los Estados Unidos, hasta que en 1960, un cantante y bailarín que se hacía llamar Chubby Checker lanzó una versión de The Twist, y ahí estalló la locura. La canción alcanzó el número uno y además lo volvió a hacer un par de años después cuando volvió a resurgir. Dick Clark, responsable de los programas de televisión American Bandstand y de Dick Clark Saturday Night Show, estaba entusiasmado con la canción, pero desconfiaba de Hank Ballard y además tenía intereses propios en la industria musical. Suyas fueron las audiciones que dieron con Chubby Checker al frente de la canción. La exposición de la canción en los programas de Dick Clark la llevó al éxito e hizo del baile, desde entonces llamado Twist, una locura que arrasó las pistas durante años.

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1: Cuenta la leyenda que el productor, músico y miembro de Roxy Music, Brian Eno, declaró en una entrevista: el primer disco de The Velvet Underground vendió solo 30.000 copias, una cantidad muy pequeña para la época, pero cada persona que compró una de aquellas copias montó una banda. Y es que The Velvet Underground and Nico está considerado uno de los discos más influyentes de la historia del rock, ya desde su mítica e icónica portada, conocida como la del plátano, y creada por el artista y mentor de la banda Andy Warhol. Sunday Morning era la canción que abría dicha obra maestra y fue publicada como su segundo single en diciembre de 1966. Había sido compuesta por Lou Reed y John Cale tras la insinuación de Warhol de hacer una canción sobre la paranoia. Así que Lou Reed trasladó las sensaciones de un drogadicto cuando despierta una soleada mañana de domingo y no tiene su dosis con la que calmar su adicción. En un primer momento, Lou Reed la compuso con la voz de la cantante Nico en mente, pero finalmente esta solo hizo los coros y fue Reed el que trató de imitar una voz muy personal. Todo ello mientras una dulce melodía envuelve un tema escabroso mientras suena una celesta, un tipo de armonio tocado por John Cale. Inolvidable.

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0: Bienvenido, Fernán Salgado. Hacía tiempo que no te veíamos. Arratsaldeon.
1: Arratsaldeon, buenas tardes.
0: Hoy había un duelo. Era el puto Ben. Que te voy a adelantar la pregunta. ¿Quién ha sido el puto amo del barrio? El puto Ben que nos ha dejado tirados.
1: Sí, señor. Has visto que no ha sido capaz de enfrentarse a mí. El puto amo del barrio, cuando me dijeron que venía alguien que era el puto también.
0: Claro, digo, yo estaba emocionado.
1: Sí, yo también.
0: 6:58. El programa lo sé. Arranca a las 7. Oye, que no puedo venir.
1: Eso es algo que deberíamos hablar, de cómo la gente adelanta tanto el decir no puedo ir.
0: Vaya crack.
1: Sí. La verdad que son cosas que pasan más a menudo de lo que pensamos.
0: Bueno, esta es la pregunta. Luego tendrás otro puto amo del barrio al final. Pero bueno, vas a hablar de todo, de lo humano y de lo divino, de lo divino y de lo humano. ¿Te ha pasado esto? A nosotros nos pasa. En la profesión es verdad que quedas con alguien para hacer una entrevista. Estás haciendo el programa, estás en directo. O sea, no tienes comodín. Y el tipo no te coge.
1: Sí, sí.
0: Se
1: ha olvidado. Y además no solo pasa, sino que pasa más a menudo de lo que deberíamos. Y es por algo fundamentalmente, es que si la gente no tiene en cuenta lo que vale el tiempo del prójimo. No vale nada el tiempo. El tiempo es solo sirve el suyo, pero el del resto no. Y a mí, claro, en las casas nos pasa mucho más de lo que parece.
0: Por ejemplo, en el palco del grupo Iron de San Mamés, para entrar ya con temas importantes del fútbol, ¿ha habido alguien que se ha comprometido y 5 minutos antes te dice, oye, que no puedo ir al fútbol?
1: Ahí no lo he sabido. Ahí es raro. Pero sí, sí que ha habido una persona en concreto que la invitamos por una. Además, fue por una buena acción que hizo y tal. Y el día antes nos dijo que no podía ir. Que le había surgido un imprevisto, bueno, y que no podía ir.
0: Lo podemos entender.
1: Pero es el día antes. O sea, pero un minuto antes de que algo suceda. No, sí me ha pasado muchas veces que la gente no te avisa directamente. O sea, tú llegas a un sitio donde se supone que tienes que estar con alguien en una reunión o para enseñar un piso o para algo, y de repente no aparece nadie por ahí. Entonces, pues bueno, oye, sí es verdad que es algo que bueno, igual son los menos, pero que se da.
0: Y en tus otras 7 vidas, en otras profesiones que has tenido, hasta la de galán, ¿te ha pasado o no te ha pasado?
1: No, de este tipo no, la verdad, pero sí que nunca me ha pasado a mí hacerlo, fíjate lo que te digo, ¿no? Nunca me ha pasado, porque incluso cuando más justo voy, que tengo que avisar igual 1 o 2 horas antes, siempre trato de terminar llegando, porque al final es una faena. O sea, cuando tú quedas con alguien, no aparecer es una faena grande. Pero bueno.
0: Hablando de faenas, no te quiero poner en el compromiso si vas a renovar.
1: Pero me vas a poner, ¿no?,
0: tu confianza en el amor que sientes por el Athletic, pero vaya añito.
1: Escucha.
0: Creo que el partido que vi con vosotros del Paris Saint-Germain, que además no pudiste venir, yo creo que es de las pocas alegrías que nos hemos llevado.
1: Pues te voy a decir una cosa, fíjate. Voy a ir al contra de todo el mundo. Vamos a analizar realmente cómo ha sido nuestra temporada. Que no ha sido buena, ¿eh? Yo no voy a decir que ha sido buena por nada del mundo, porque hemos quedado 3 puntos del descenso. Pero yo valoraría 2 cosas. Una, desde el 9 de la clasificación hasta el primero que ha descendido, creo que hay 4 o 5 puntos. Con lo cual el problema es que los malos nos estamos igualando.
0: El problema es que yo creo que menos Valverde, que la gente puede pensar, él es el único que se ha dado cuenta que podíamos haber bajado. Es decir, si al final lo ganamos en Mendizorroza,
1: es que hay que darnos cuenta de...
0: Hemos bajado.
1: Es que hay que darnos cuenta de... Porque tú fíjate que al final es lo que te digo, en una temporada en que hemos tenido mucha lesión, que al final los partidos cada vez hay más. Ahora tenemos un Mundial de 144 partidos.
0: Una locura.
1: Cada vez hay más partidos y los jugadores no son de goma. Y van rompiendo. Si analizamos la Champions... Creo que la Champions no ha sido mala.
0: No.
1: O sea, hemos peleado con los 2 finalistas. Ahí están.
0: El grupo era... Sí, pero fíjate, semifinal de Copa. Ni una bandera en Bilbao.
1: Ya.
0: Ni un momento de ilusión.
1: ¿Pero por qué? Porque nos estamos acostumbrando.
0: No, porque yo creo que el equipo no contagió.
1: Bueno, eso puede ser también, pero yo creo que al final la gente da por hecho cosas que no deberíamos dar por hecho.
0: Pero fíjate, es como cuando te empieza a fallar... Voy a hablar del amor, que es mi tema favorito, una relación. Es decir, ni tan siquiera cuando tienes que remontar, que estás a un partido con uno de tus eternos rivales y acceder a una final, ni tan siquiera hay recibimiento a los jugadores en el aeropuerto. No hay despedida de los jugadores a la salida de Lezama. Tampoco somos el...
1: Pero fíjate que los últimos 10 años... Creo que hemos llegado a ¿cuántas finales hemos llegado los últimos 10 años? ¿A 5 finales? ¿A 4 finales?
0: Ya.
1: Y la gente se piensa que es algo que... O si llegamos a semifinales, porque al final son competiciones que es donde tenemos que pelearla. Pero si lo analizas, al final hemos perdido con el campeón de Copa.
0: Sí, claro, te pones así, pero
1: hemos puesto semifinales y hemos perdido con el campeón de Copa. Y la Liga sí, un desastre, porque no, la Liga sí un desastre. Pero bueno, yo lo calificaría como un 6 de temporada, porque tenemos que entender que somos lo que somos y los equipos cada vez tienen más pasta, se refuerzan mejor y nosotros al final queremos jugar a lo que queremos jugar. Y muy orgulloso de. Y este año seguramente que viene será mejor temporada.
0: Esto se puede trasladar al mundo nuestro, al mundo de las inmobiliarias, que tampoco somos el Paris Saint-Germain.
1: Perfectamente, perfectamente. Esto yo siempre digo lo mismo. En Bilbao hay cuotas de mercado para todos, pero hay 2, 3, 4 que tienen la cuota de mercado más amplia. El resto que estamos pegándonos, pues por el 40, el 50% que queda.
0: Al final aquí en el Grupo Iron tenemos que cambiar las reglas del juego en positivo, es decir, como ese entrenador que sale con una nueva táctica.
1: De hecho, fíjate, nosotros ya estamos cambiando las reglas del juego. De hecho, estamos virando hacia una inmobiliaria digital. ¿Por qué? Porque realmente o hacemos eso o los top producers nos van a comer la tostada. ¿Por qué? Porque cada vez la gente quiere más, la gente quiere cobrar más, cada vez el producto se encoge más, cada vez hay más cuota de mercado para unos, con lo cual se reduce para otros. Si somos los mismos, perdón, las mismas casas, pero somos el doble de agentes inmobiliarios, tienes dos opciones. O te asocias o mueres.
0: Pero cuando te refieres al tema digital, ¿tiene algo más? O sea, claro, hay muchos portales digitales. Sí. ¿Qué diferencia va a haber?
1: La diferencia va a ser muy clara. Mira, nosotros lo que estamos haciendo ahora, nos hemos asociado con un portal digital, como sabéis, llevamos ya tiempo trabajando con ellos, y lo que vamos a hacer ahora es que cualquier inmobiliario que venga a trabajar con nosotros, sea freelance o sea
0: cualquier
1: agente inmobiliario, que no tenga nada que ver con nosotros, ¿vale? Es decir, que sea una inmobiliaria pequeñita que lo esté pasando mal, porque ahora, pues bueno, hay una recesión en el mercado, o que sea un freelance pues que no tiene un espacio donde trabajar o que tiene sus dificultades porque no tiene una oficina, tiene que andar reservando esto y aquello, puedan formar parte del grupo. ¿Qué significa formar parte del grupo? Tener la oficina como referencia para reuniones con sus clientes, el día a día dentro de una red de colaboración, de propiedades, de gestión, pero que cada uno mantenga su propia identidad. Es decir, no que sean Grupo Iron, sino que cada uno sea lo que es, pero dentro de una red que lo que hace que es colaborar y gestionar. Entonces, ¿qué tenemos dentro de la plataforma? Muchos más servicios que aportar a los clientes. Pues desde seguros, cambios de suministros, reformas en los pisos, todo eso que el cliente te puede llegar a pedir, que tú puedas tenerlo en un mismo espacio. En un mismo espacio. De manera que, si tú quieres, yo te puedo coger la casa.
0: Es una especie de ecosistema nuevo, aunque sea un poco hortera la expresión.
1: Sí, efectivamente. Que tú llegues a mi donde cliente y me digas, oye, Fer, que ya no vienes a la inmobiliaria, ya me contactas online. Entonces, todas esas apps que estamos comprando por ahí, que tenemos en el móvil llenas de apps, que las tengamos en un único espacio donde nosotros podamos coger lo que necesitemos y podamos trabajar.
0: Pero luego el trato humano no hay que perderlo. Es decir, hay un momento que la transacción tiene que ser personal.
1: Claro, es lo único que no se pierde. Es decir, tú piensas que nosotros toda la gestión es digital. Pero la venta
0: el trámite es digital.
1: Claro, pero la venta
0: cuando
1: es
0: vas
1: personal.
0: A decir el sí quiero,
1: es personal.
0: Vale.
1: Es personal.
0: Porque ¿cómo sabes que la otra persona es de fiar?
1: Es que cuando
0: en lo digital.
1: Cuando tú estás trabajando en lo digital, lo que trabajas en lo digital realmente es la exposición. El resto es todo personal. Entonces,
0: el show.
1: Claro, cuando tú y yo nos asociamos, tú tienes tu modelo de negocio y yo tengo el mío. A lo mejor yo tengo un tipo de inmobiliaria y tú tienes la tuya. Pero el final del trabajo es siempre el mismo. Es hablar con una persona que confíe en ti para hacerle un servicio, que puede ser o vender su propiedad o encontrarle una propiedad.
0: ¿Seguimos descartando el alquiler o en esta nueva versión podría darse el caso?
1: Es que el alquiler se lo han cargado.
0: No hay.
1: Es que no hay. Lo que hay está carísimo. Ahora, si te das cuenta, pones alquileres en Bilbao, no hay nada. Alquileres en Vizcaya, no hay nada.
0: Muy poco.
1: Pero vete a buscar alquiler temporal, revientas. Ahí están todos. ¿Por qué? Porque se han ido al alquiler temporal. ¿Por qué se han ido al alquiler temporal? Pues porque no tienen que hacer contratos de alquiler a gente como yo, que somos una pareja con una niña de 9 años, que si en un momento dado se nos cruza el cable y dejamos de pagar, pues como somos vulnerables,
0: claro,
1: pues nadie nos puede decir nada. Entonces, ese tipo de cosas es lo que hace que realmente la gente haya dos cosas. Una, termine vendiendo y no se complique la vida, o realmente alquile de manera temporal. Es el mismo riesgo realmente, porque al final vas a meter un inquilino y tienes que confiar en ese inquilino.
0: Pero sales perdiendo con el alquiler temporal.
1: Sí, pero sales ganando en seguridad de que te va a pagar, más habitualmente porque son
0: mayoría... Es más fácil descartarle,
1: eso
0: ¿no?
1: Es,
0: al inquilino
1: eso
0: mal.
1: Eso es. Y sobre todo que al final en un alquiler temporal puedes pedir algo más de dinero, no hay ningún tipo de problema. Muchos ya rozan el vacacional, aunque no es vacacional, pero lo rozan porque...
0: Hay de todo ya.
1: Claro, es que es muy difícil controlar todo ese tema. Entonces, o se regula eso volviendo a donde estábamos, es decir, a un equilibrio entre inquilino y casero, o si no, es imposible. ¿Por qué? Porque al final piensa que... ¿Por qué se ha parado el mercado ahora? Pues porque el que tiene que alquilar no puede alquilar, ¿y qué está haciendo? Comprar. Pero claro, cuando viene a comprar, los precios no llegan, están desorbitados. Y el banco que ha dicho, no, es que no te voy a dar si no tienes un 30%. Y estamos ahora mismo en un círculo vicioso en el que alquila que quiere comprar no puede porque no llega. El propietario no quiere bajar el precio porque le han dicho que se vende muy caro y el banco está esperando.
0: Y el tema de las lonjas, que lo hemos llegado a mencionar en el puto amo del barrio, convertirlas en viviendas, ¿es una buena posibilidad o va más lento de lo que parece?
1: No, ese es el presente y yo creo que el futuro en los próximos 2-3 años. Los ayuntamientos, la mayoría de ellos se han dado cuenta ya que no pueden tener todos los locales vacíos, porque al final, aparte de la imagen, es todo, o sea, es seguridad, son muchas cosas. Igual que tú paseas por Ámsterdam y ves todas las viviendas a pie de calle y es algo que está normalizado, pues aquí es algo que se va a ir dando. Nosotros, de hecho, llevamos ya con fondo de capital privado trabajando en esto durante 4 o 5 meses, tenemos 3 proyectos en marcha y es un poco lo que estamos empezando a gestionar.
0: Cuando hablas de esos proyectos, ¿cómo vais a desarrollarlos? Porque, claro, al final entiendo que os vais a encargar de todo, es decir, buscáis el espacio.
1: Eso es. Nosotros nos encargamos de localizar el espacio, de ver que el ayuntamiento nos permite convertirlo en vivienda, de hacer el proyecto, de ver un poco cuál es la capacidad de venta que tenemos de ese producto, porque la mayoría es vivienda tasada, evidentemente, y a partir de que tenemos todo ese proyecto hecho, ese proyecto lo vendemos. ¿A quién se lo vendemos? Pues o bien a un particular que quiera hacerlo completo él, o bien a un grupo inversor de varios inversores, pues que cada uno pone una cuota de participación y sobre esa cuota de participación cobra luego en el beneficio.
0: Una pregunta grosera, que es verdad que la respuesta al final es muy complicada, pero ¿qué precio puede tener, más o menos? Ya sé que depende mucho del espacio, del lugar, de...
1: Pues mira, no, te voy a contar las 2 últimas que tenemos en marcha. Tenemos una en Basauri, es un cambio de uso de una vivienda, vamos a hacer una vivienda de 113 metros cuadrados, va a salir en venta en 275.000 euros. Es decir, un 12% por debajo del precio de mercado. ¿Por qué se da esto? Porque nosotros lo que queremos es que el activo salga rápido del mercado. Lo que no queremos es especular con el precio. Un inversor mete su dinero...
0: Pero transformáis la vivienda.
1: Transformamos completamente. Entera. Compra la vivienda transformada. Eso es, con la cédula de habitabilidad, y él compra un piso. Nosotros compramos una lonja y vendemos un piso. Entonces, todo ese trámite de gestión lo hacemos nosotros.
0: Vale, o sea, compras una cosa, pero lo has transformado en otra mejor.
1: Eso,
0: nosotros... Y el precio de mercado es más asequible.
1: Eso, nosotros adquirimos el activo y hacemos el cambio de uso.
0: Y, lógicamente, realmente... hacéis de todo, porque todo. La casa la dais ya en mano, ¿no? O sea, decorada y todo.
1: Nosotros hacemos un proyecto, imagínate que en el proyecto, pues este en Basauri en concreto, creo que podamos tener un comprador antes de siquiera empezar la obra, y ahí sí nos podemos permitir el lujo de, dentro de unos márgenes, que él pueda decir, oye, mira, pues en vez de esta habitación así, la quiero así, o quiero el salón abierto a la cocina, o... Porque al final le pillamos en buen tiempo. Si ya está el proyecto hecho, pues...
0: Lo tiene que comprar como está.
1: Eso es, como está.
0: ¿Y
1: eso
0: los
1: es.
0: Ayuntamientos están a favor?
1: Pues mira, hay ayuntamientos que están ya empezando a ver la luz, como digo yo, como puede ser Basauri, como puede ser Arrigorriaga, Bilbao también en muchas zonas está dejando o está permitiendo gestionar. Lo que pasa es que sí es verdad que hay ayuntamientos que son más permisivos con hacer la entrada por fuera del portal, otros que son menos permisivos. Luego nos estamos encontrando con las comunidades de propietarios, que no entiendo por qué, pero no son muy favorables de que sea una vivienda en un bajo. El otro día estábamos hablando con una comunidad y yo le decía, vamos a ver, si entre que te venga un vecino nuevo al que le vas a poder cobrar una cuota de comunidad, que va a ser más dinero para la comunidad, o que te pongan un negocio aquí, que te va a estar metiendo ruido todo el día y que puede ser nocivo para vosotros como vecinos, pues es que es mejor un nuevo vecino.
0: No sé si el término es correcto, pero ¿y la segregación de las casas grandes? ¿Eso es una posibilidad?
1: Es otra posibilidad.
0: Si yo realmente tengo que desprenderme de una casa, pero es tan grande, el precio no es asequible para muchos, si la convierto en 2 viviendas...
1: Y claro, ahí lo que pasa es que tienes un costo de segregación y luego que se pueda hacer. Porque sí que es verdad que hay muchas comunidades, por ejemplo en Bilbao, que hay mucho piso grande que la comunidad no permite segregar. Por aquello de que...
0: Pero
1: no
0: se está abriendo la mano, ¿no?
1: No, no es que se abra o no. Ahí está muy definido los márgenes en los que tú puedes hacer una segregación y en los que no. Sí es verdad que hay gente que lo que hace es... hacerse un mini portal dentro del piso y a partir de ahí hacer 2 pisos para alquilar los 2 pisos, cosa que yo no recomiendo, pero el segregar al final es cuestión de ir, ver un poco parámetros sobre todo de la comunidad, de estatutos y en principio segregar un piso es algo que en función de los metros y las habitaciones que den a la calle no hay mayor dificultad.
0: ¿Queda algún barrio asequible en Bilbao? Además del folclórico de Bilbao la Vieja, pues, ¿o realmente no?
1: Yo ya no lo sé. Porque fíjate, Miló la Vieja, que lo nombras ahora, que nosotros hemos llegado a vender pisos por 45.000 euros, 40.000 y 60.000, la gente está pidiendo 110, 120.000 euros por pisos que no lo valen. Bilbao, yo creo que para final de año volverá otra vez a tomar conciencia de que hay que regular el precio y bajar un poco, y los propietarios, cuando no vendan, se darán cuenta de que tienen que ajustarlo.
0: ¿Y alguna localidad que por ahora tenga unos precios asequibles fuera de las grandes capitales?
1: ¿Sabes qué pasa? Que son pueblos, pero que la mayoría de ellos están en la zona de Durangaldea. La mayoría, ¿eh? Que yo creo que es porque al final la gente de allí vive allí. Es decir, son muy, muy del pueblo, ¿no? Pero aquí ha habido como un efecto, igual la zona de Abanto, Gallarta, mantiene los precios un poco más a nivel, sin haberlo subido tanto. Pero es que en general tú vas a Trapagarán, por poner un ejemplo, y vas a comprar un piso en Trapagarán, que yo tengo que comprar ahora uno para mis aitas, que hemos vendido su casa allí y tenemos que comprar un piso, y me están hablando de 350.000, 380.000. Y claro, o sea, es un pueblo que no tiene metro, que tiene el tren desplazado y que tiene una conexión con autobuses. Entonces, claro, al final la gente le han contado en la televisión que los precios suben y que hay muchos compradores en el mercado. Y piensan que su casa se va a vender rápido porque hay muchos compradores en el mercado. Lo que no saben es que esos compradores en el mercado tienen limitado el precio por el ahorro que tienen y porque el banco no le da si no tiene un 30%.
0: ¿Y la triquiñuela de la vivienda de protección oficial?
1: Bueno, eso ya está más que regulado. Eso, las primeras sí, porque hicieron o cometieron el error de hacer una venta a unos años, pero ahora está bastante bien regulado. Yo creo que para lo que yo he visto a nivel nacional, que ya sabes que yo me muevo mucho por el territorio nacional, y lo que hay por ahí con las viviendas de VPO, nosotros somos unos privilegiados en la gestión de ese tipo de producto.
0: El reto es mayor. Hoy en día el reto es mayor. Sobrevivir como inmobiliario es mayor.
1: Yo no diría si es mayor o no, pero hay que ser mucho más profesional. Sí, ahora no vale.
0: Y acertar. Antes sí, hablabas del fútbol. Ahora sí que hay que acertar.
1: Ahora no vale cualquier cosa, porque el cliente tiene mucha información. Y a ver, no nos engañemos. Si un piso se ajusta en precio, el piso se va a vender. No necesitan una inmobiliaria.
0: Pero no todo el mundo va a poder aguantar.
1: No. De hecho, vuelvo a repetir: si esa gente no es capaz de buscar algo o una asociación donde poder apalancarse, le va a ser muy, muy difícil.
0: ¿Y con este portal digital nos planteamos vender fuera de Vizcaya?
1: Sí, nosotros de hecho ahora mismo tenemos línea de asociados en 12 provincias ya a nivel nacional.
0: ¿Y cómo funcionamos? ¿Cómo lo gestionamos?
1: Pues allí tenemos oficinas de confianza, pero desde la plataforma podemos prescribir a inmobiliarios que están dentro de la plataforma, que tienen una conexión directa con cada uno de nosotros. Entonces, cualquier propietario que tenga un piso que quiera vender en cualquier punto del estado, le pongo en contacto con un inmobiliario asociado a la red que le puede hacer la gestión exactamente igual que se la gestionaríamos
0: nosotros. ¿Y si no tiene inmobiliario, un agente de los que se suman al grupo Iron también vale?
1: Sí, un agente
0: fina particular podría entrar a trabajar con nosotros.
1: Sí, sí, perfectamente. Además, con dos opciones. Una, la de prescriptor, simplemente decir, oye, mira, yo voy a prescribir producto o a recomendar producto que pueda estar en venta, o como agente inmobiliario, que evidentemente seguimos formando.
0: ¿En cuánto tiempo, que he visto algún reel del grupo Iron, alguien puede sentirse cómodo y ver que realmente es una oportunidad para él convertirse en agente inmobiliario? En un momento tan particular, además.
1: A día de hoy, nosotros tenemos ahora mismo salida a tres tipos de personas. Una, la persona joven que está definiendo todavía hacia dónde quiere ir y que necesita ingresos. Dos, la persona mayor que está buscando empleo y le está resultando bastante complicado encontrar ese empleo. Y tres, el que quiere ser un profesional del sector. A los tres puntos podemos llegar. Evidentemente, cualquiera de los tres puede terminar convirtiéndose en un profesional inmobiliario. Pero es cierto que el portfolio de productos que tenemos ahora y el modelo de negocio que tenemos ahora permite que cualquier persona pueda acercarse hasta nuestro modelo y poder generar ingresos residuales al nivel un poco de lo que él necesite, pues como un extra, o como un plan A, o como él pueda necesitar.
0: ¿Cuánto tiempo tardaste en vender el primer piso, te acuerdas?
1: Joder, yo sí, porque claro, yo empecé como broker, no empecé como agente. Pero te voy a decir una cosa, no es por ser chulito, pero como agente he sido el número uno de la oficina los 4 años que he estado, y el primer piso yo tardaría unos 3 meses, 4 en venderlo.
0: ¿Uno se llega a agobiar? Parece poco 3 meses, pero claro, todo depende de la confianza que uno tenga en sí mismo. En su
1: ¿Sabes trabajo? Qué pasa? Que nosotros el problema que tenemos es que cuando ha pasado 20 días de comercialización o 25, ya sabemos realmente cuál es la horquilla de venta del precio del piso. El tema está en que hay un factor, que es el factor querencia del propietario por el piso, que tenemos que tener mucho tacto para que él entienda cuál es el proceso de venta y cuál va a ser el precio de venta. Porque realmente tú puedes poner en 300.000 en venta un piso y yo llevo 4 visitas y si en 4 visitas no he sacado ninguna oferta, ya sé que ese precio es caro para el cliente, porque los filtro mucho antes. Entonces, de esos 4 me van a ir tirando. Entonces, yo ya voy a saber que el precio de venta es 270, 275. Pero luego, tú como propietario tienes que entenderlo. Yo tengo un ejemplo ahora clarísimo.
0: O sea, tú lo argumentas y él lo tiene que encajar.
1: Claro, yo tengo que explicarle objetivamente el por qué no se está vendiendo su propiedad o el por qué no nos están haciendo ofertas a la propiedad o el por qué no están saliendo visitas a su propiedad.
0: Y en cambio hay un piso que desde el primer día, esto es como cuando fichas a un joven talento en el fútbol,
1: sí,
0: ¿no?
1: Sí, sí, sí. Te lo van a quitar y lo metes en TikTok o en Instagram y de repente te llegan ya 100
0: ¿Ahora
1: contactos.
0: ¿Ahora qué se lleva? ¿Existe un piso perfecto?
1: La gente busca luz y altura. Luz y altura es lo que busca la gente.
0: ¿Por la pandemia?
1: No creo que sea tanto por la pandemia, sino porque al final... sí puede ser por el recuerdo de la pandemia, realmente. No creo que sea porque...
0: El efecto, ¿no?
1: Por si viene otra pandemia, pero puede ser. Pero sí es verdad que la gente busca mucho exterior, cosa que en Bilbao se nos complica mucho. Porque en Bilbao ya sabes que la construcción es la que hay. O sea, y un piso totalmente exterior en Bilbao
0: es
1: como que yo sea delgado.
0: Que quiero pensar que los adosados... ya no tienen venta o la gente sigue...
1: Muy poco, pero sí.
0: Los adosados es una cosa que es como el hotelé ya.
1: Sí, pero bueno.
0: La gente que lo ha comprado, ahora está. Mediarán.
1: Pero sí es verdad que la gente prefiere comprar un terreno, que eso se está llevando mucho ahora, porque es una buena salida ahora, y montar una casa prefabricada. Eso es una muy buena salida ahora, porque hay producto ya de calidad.
0: Eso es, pero ahora las casas prefabricadas
1: son espectaculares.
0: No son la cabañita de toda la vida.
1: No, son espectaculares. Entonces, buscar un terreno edificable en una planta de 500 metros o de 250 metros te da un margen terrible para, por menos de 400.000 euros, tener una casita...
0: Una señora casa,
1: sí.
0: Toma el whisky, que vamos terminando. ¿Qué whisky hemos sacado hoy?
1: Hoy hemos sacado Volkin, nos lo trajo el de Poza 49.
0: ¿Hombre?
1: ¿Poza 40?
0: Sí, Poza 40.
1: Poza 40.
0: Bueno, tenía dos locales, dos caritos.
1: Sí, nos lo regaló. A ver, tiene que volver ahora que te lo tenemos a media botella. En 3-4 podcasts hay que invitarle.
0: Bueno, acuérdate que el 11 de junio te esperamos. Tienes que venir, que nos hermanamos todos. Le dije a Indica, que además tenéis que participar y haremos algún juego, algún premio. Es la fiesta de los podcasts.
1: Pero juegos no de correr, entiendo, ni nada de eso, ¿no?
0: No. Además, viene todo el mundo, viene el hospital que te va a poner a prueba. Nuestros chicos de la batidora que hoy, en el día de, yo creo que en el día de ayer salíamos en el Deya, vienen de Nayarte, que nos hemos hermanado. Bueno, viene todo el mundo.
1: Ah, mira, pues ahí estaremos.
0: Ahí te preguntarán por los tatuajes. ¿Tenemos una novedad o no?
1: No, en tatuajes no.
0: Hablamos de
1: seguimos con los que estábamos en la mano. Y oye, igual para el 11 puedo llevar uno nuevo. Y así lo presento allí.
0: Me
1: voy a comprometer.
0: Hay que invitar a la gente que hemos tenido, a ver quién se suma. De los invitados que hemos tenido, ¿has visitado luego? ¿Has estado en alguno de los...?
1: Te voy a decir que la cosa más curiosa que va a suceder en este espacio santo en el que estamos...
0: La boda de Indica, sí, ¿no?
1: No. Es que voy a montar un espacio de peluquería con Walter. ¿Te acuerdas de Walter?
0: Sí, hombre.
1: Bien, pues va a volver al podcast porque le tenemos invitado en un par de podcasts o tres volverá.
0: Va a hacer el triple salto mortal.
1: Él hace pues peinados individualizados
0: a
1: clientes.
0: Sí, esto hace poquito que... Eso. O sea, va a venir una tercera vez a presentar el proyecto.
1: Y te acuerdas que comentamos y en ese espacio que ves ahí, pues ahí vamos a montar un pequeño estudio de peluquería.
0: Qué bueno.
1: No sé cómo lo llaman ellos, ya nos contará. Y le dijimos que viniese pues para presentarlo y demás. Y nada, ahí estamos con ellos, o sea, que imagínate. Imagínate, ahora sí que vamos a estar hermanaos.
0: Me habéis quitado el balón de baloncesto, tanta pena daba.
1: Se la llevó mi hija.
0: A cambio de que le enseñe a pinchar, me tiene que devolver momento antes y después del puto amo del barrio.
1: Tengo que traerlo, intento... Tengo dos cosas que en septiembre te van a gustar mucho. La maquinita que voy a coger de juegos recreativos antiguos.
0: Pero eso es un poco... ¿Te acuerdas la película de Tom Hanks?
1: Sí.
0: Es un poco el rollo...
1: Y un simulador de golf.
0: ¿Oh?
1: Voy a poner aquí un simulador de golf.
0: Mira, lo único que se me ha dado medio bien, ¿eh?
1: Como nadie me lleva a jugar, nadie quiere ir conmigo, pues voy a ver si aquí
0: capaz de entrenar. ¿Barbería, peluquería? ¿No me ha quedado claro el concepto?
1: No lo sé todavía. Walter nos lo tiene que contar, el concepto.
0: ¿Y cómo surgió? ¿Tomando un whisky?
1: Pues te voy a decir una cosa. Cuando terminamos, me lo lanzó así, yo me lo tomé medio a broma, Y un viernes pasó por aquí, evidentemente nos tomamos un whisky y me comentó que le gustaba mucho el espacio, que él veía aquí, y después estuve con su mujer también, una persona maravillosa también, y pues como espacio de formación les encajaba, y ya para peinar a personas pues que muy concretas.
0: Hombre, a ti para el parque temático este que tenemos en Grupo Irón, perfecto.
1: Y yo, como no digo que no a nada, dije, oye, pues oye, si a ti te encaja, a mí también.
0: ¿Sabes quién montó barbería? Pero hace tiempo, que le tengo que devolver la visita a la tienda de Miquel Rico.
1: Ah, sí, bueno, ya la tenía. Y
0: bueno,
1: la...
0: yo cuando fui la estabas montando.
1: Sí, la ha remozado, la ha puesto nueva, sí.
0: ¿Has comprado algo en la tienda de Miquel?
1: Sí, yo allí soy asiduo, no voy a decir cliente VIP porque tampoco, pero sí, voy a la barbería y todos mis perfumes son de allí.
0: Las dos preguntas habituales, ¿ha cambiado el sitio donde te vas a retirar?
1: No.
0: ¿Cuál era?
1: Nueva York.
0: Nueva York.
1: Nueva York lo veo como...
0: Cuando será Donald Trump, ¿no?
1: Bueno, sí. Bueno, espero que
0: mucho no le queda.
1: De aquí a que me retire yo hayan cambiado bastante las cosas.
0: No ha ido a la boda de su hijo, pero su hijo está muy operado.
1: Eso es. Y si no, Panamá.
0: Panamá.
1: Que es otro destino que últimamente me está gustando mucho.
0: Y el formato, que tú eres itinerante, como las folclóricas de antes, que no se lo tomen a mal, el término, ¿dónde vas a ir a vivir próximamente? Porque tú te mueves mucho.
1: Sí, la idea es el año que viene cambiarnos. Y estamos buscando piso, 3 habitaciones, 150 metros, con salón, cocina abiertos grandes, y Bilbao.
0: Hoy en día yo tengo un amigo, que por cierto inventó la Baric, bueno, eso digo todo, o sea, estamos hablando de un tipo con... Y su sueño, y tiene una cocina maravillosa, es decir, cambió de casa para hacer la cocina de sus sueños. Sí, una cocina abierta, una cocina integrada en el salón, una cocina amable.
1: Ahí estamos.
0: Ahora sí, a muchos.
1: Yo cuando lo tenga haremos un podcast desde mi casa, ahí desde la isla con un whisky y un pica-pica.
0: Bueno, nos vamos. Está acabando la temporada, no hemos hecho programa infantil, no sé si va a haber sorpresa.
1: Pues estamos terminándola, pero...
0: La temporada,
1: me la han recordado 3 o 4 veces, o sea que... Te anime, las traemos. O sea, ¿no?
0: Me has dicho que quieres que sea DJ, habrá que hacer un mix. Y hablando del puto amo del barrio, mandándole un abrazo fuerte al puto Ben, que no ha venido, pero bueno, nos acaba el programa adelante.
1: 1-0 para mí. 1-0 para mí.
0: Qué pena, era un duelo. ¿A quién has visto? Que hacía tiempo que no estabas en el podcast.
1: Pues te voy a decir, Santi se llama, y el tío es de Badajoz. Y me lo encontré en el viaje de vuelta de Madrid de la semana pasada, y paré a echar gasoil y paré con una única tarjeta que no tenía saldo, y el tipo me pagó el gasoil. Me vio tan apurado allí, y iba yo pues con el móvil y sin dinero.
0: Bueno, es que al final te apuras.
1: Y yo ya había echado el gasoil, y le estaba diciendo a la gasolinera, oye, mira, no puedo hacer nada, te puedo dejar mi DNI, te puedo dejar los datos, te hago una transferencia.
0: Sí, buscando, pero uno pasa un mal rato.
1: Buscando una solución, y el tipo dijo, no te preocupes, ¿cuánto es? Pum, pagó, me dio su bizum, y cuando llegué a casa le hicimos un bizum, y el tipo me salvó la vida.
0: Qué bueno.
1: A la altura de Burgos. Ahí.
0: ¿Y habéis mantenido algo más de contacto?
1: Algún WhatsApp hemos cruzado, pero bueno, a ver, como tantos tontos en la vida, terminaremos perdiendo el contacto.
0: No, todavía un hueco de una peluquería que sí, Gabastión, pero igual montamos, sabemos la profesión, ¿o no?
1: Imagínate.
0: No, a decir el de Badajoz. Bueno, en 7 días, en 7 noches, volveremos.
1: Aquí estaremos.
0: A contar otras historias.
1: Aquí estaremos, a ver si no nos dejan tirados esta vez.
0: No, hombre, no, algo contaremos, siempre con un buen whisky, en una buena mesa, la del Grupo Aidón. Chao.
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Muy buenas, bienvenidas y bienvenidos un jueves más a la Roctelera de Vinilo FM. Los oyentes más fieles ya sabéis la que se viene hoy. A los que escuchéis este programón por primera vez, pues deciros que hoy dedicamos nuestra hora musical al Areacha Music and Beer. ¿Y qué es eso? Pues bueno, un festivalazo gratuito que se lleva a cabo en el hermoso pueblo de Areacha este fin de semana, los días 29 y 30 de mayo, donde podréis disfrutar de muy buena música, muy buena cerveza y muy buena comida. Si le diera por llover, pues bueno, no os preocupéis, ¿eh? Hay dos escenarios y en ambos ponen carpa, así que avisados estáis de que la lluvia no va a ser impedimento para disfrutar de este eventazo que, os repito, es gratuito. Ahora que os he puesto en contexto, al lío. Nos metemos en materia musical y vamos a comenzar en orden de aparición. Bien, os decía que hay dos escenarios. Bueno, pues a ver, el primero de ellos es el escenario de Gudarien Plaza, que es el grande y el único que funciona en la jornada del viernes 29 y que quedará inaugurado a las 6 con la actuación del cantante y multiinstrumentista catalán Sergi Estella. Algunos puede que ya le conozcáis por sus peculiares actuaciones en solitario, emulando a las populares orquestas de un solo hombre, típicas del blues americano, y otros puede que ya le hayáis visto como hombre orquesta también en el programa de Buenafuente, Futuro Imperfecto. Y si no le conocíais, pues para eso estamos aquí, para presentaros a Sergi Estella, gran artista de blues rock sureño y folk americano, que como os he dicho, será el encargado de arrancar esta nueva edición del Areacha Music and Beer, haciendo sonar temas como este, Bloodline Wine.

Ahí teníamos Bloodline Wine de Sergi Estella. El catalán será el encargado de arrancar mañana el Areacha Music and Beer. Y tras él, a las 7, llegará el turno del guitarrista y compositor baracaldés Ibai García con su quinteto Ibai García Blues Project, una propuesta que lleva en marcha 3 añitos y que en 2024 lanzaban su primer LP, Chasing the Blues, un álbum con un título que ya nos dice por dónde irán los tiros, por si el nombre de la formación capitaneada por el que fuera también guitarrista de Lo Moken o Boken, pues aún no nos lo hubiese dejado claro. Así pues, de este modo, Ibai García regresa por segundo año consecutivo al Areacha Music and Beer, ya que el año pasado también pudimos verle en acción con Arnau and the Honky Tonk Losers. Pero como os digo, en esta ocasión será con su Blues Project, interpretando temas como este Sweet Lies.

Bueno, pues así de bien sonaba ese Sweet Lies de Ibai García Blues Project, que estarán mañana viernes 29 a las 7 actuando en el Areacha Music and Beer. Y tras ellos, a las 8 y media, llegará el turno de Bo Grigri and the Apocalypse, una banda de blues rock americana y soul con influencias de Nueva Orleans, afincada en California. Da igual qué canción de ellos escuchéis, porque todas ellas son conmovedoras, emiten energía intensa y están elaboradas con una maestría musical de primer nivel. Hace unas semanas escuchamos Oh Yeah, perteneciente a su disco Hot Nostalgia Radio de 2024, su último álbum de estudio hasta la fecha. Hoy vamos a echar mano del mismo LP para pinchar otro temazo, que es este Satisfy Your Queen de Bo Grigri and the Apocalypse.

Sensacionales, la banda californiana Bo Gris Gris and the Apocalypse, con quienes se podrá disfrutar de lo lindo mañana, viernes 29 de mayo, en el Areacha Music and Beer. Después de su actuación, el listón seguirá bien alto con la también estadounidense Sari Score, que se subirá al escenario de Gudari en Plaza a las 10:15 de la noche. Algunos ya han calificado a Sari Score como un tornado sobre las tablas, como si se tratase de una mezcla entre Tina Turner, Beth Hart y Janis Joplin. Vamos, que pinta bien la cosa. Entre sus temas más destacados, los cuales son resultados de una buena mezcla de soul y rock and roll, nos encontramos este Valentina de su álbum Never Say Never de 2018.

Brillante Sari Score y qué temazo que es ese Valentina, que esperemos que no falte en su repertorio en el Areacha Music and Beer. Ahora vamos con la última banda de la jornada del viernes 29 de mayo en el Areacha. Ellos son los suizos Basement Saints, a quienes hemos escuchado un montón de veces en los últimos programas. Cosas que tienen que a un servidor le fascine su sonido, el cual se nutre de hard rock parpeliano, rock sureño, boogie, blues y psicodelia. 4 álbumes a sus espaldas y ya han presentado 2 singles nuevos, Heavy Dreams y The Crew, con los cuales ya hemos disfrutado en otras rockteleras y que tienen pinta de que formarán parte de un nuevo LP. Hoy vamos a echar mano del que hasta la fecha es el último trabajo discográfico de Basement Saints, Down South, y vamos a disparar este cañonazo que es Spark in the Woods.

Brutal es Basement Saints, una de las mejores bandas de rock actualmente. Y tendremos la suerte, además, de disfrutar con ellos en el Areacha Music and Beer el viernes 29 de mayo, pero el Loro, que también actuarán el sábado 30 al mediodía. Ahora vamos con eso, ¿eh? Y, bueno, también hay que decir que estarán en la Groove de Portugalete, ¿eh?, el martes 2 de junio, que no se nos olvide, que podremos verles un montón de veces, ¿eh? Los muy fans pues podrán ver 3 veces en Vizcaya a estos máquinas que son Basement Saints. Bien, tras esa aclaración necesaria, llegamos a la segunda jornada del Areacha Music and Beer, la del sábado 30 de mayo. Y aquí aclaramos un par de cositas. La primera de ellas, pues bueno, en esta entra en juego el escenario Kaiartean, un acogedor escenario más pequeño que el de Gudari en Plaza, también con carpa, donde se podrá disfrutar desde el mediodía del sábado de musicón del buenísimo. El segundo punto a aclarar es eso, de que los Basement Saints vuelven a actuar el sábado 30 en Areacha. Pues sí, y no solo ellos, ¿eh? Hay que comentar que a las 12:30 repetirán Bo, Gris and the Apocalypse. ¿Qué más teníamos? A las 2:45, Basement Saints, de la que acaben saldrán pitando a Aldea de San Miguel, provincia de Valladolid, para actuar en el Aldea Rock. Y bueno, tras ellos, otra que ofrecerá una segunda actuación en Areacha será Sari Score a las 3 de la tarde. Así que si no podéis acudir el viernes, pues bueno, como nos ocurrirá a nosotros, tendréis la oportunidad de ver en sesión Vermouth e incluso Café Torero a 3 artistazos, como son Bog, Gigi and the Apocalypse, Basement Saints y Sari Score. Y tras ellos, la última banda en actuar en el escenario Kaiartean a las 4:30 de la tarde serán Electric Fence, un grupazo madrileño fundado en 2002 que se ha convertido en un absoluto referente de la escena underground de rock and roll de la capital de España. En su currículum les consta haber compartido escenario con artistas de la talla de Blackberry Smoke, Tanco Jones, Electric Mary, Supergroup T y Sex Museum. Les hemos escuchado ya varias veces en la Rocktelera porque el Areacha Music and Beer y nosotros compartimos un excelente gustazo musical. Hoy obviamente los vamos a volver a escuchar, ¿eh? Así que dentro Kill Your Masters de Electric Fence.

Pues así de bien sonaban los enormes Electric Fence, que van a descargar una buena dosis de rock and roll a partir de las 4:30 en el escenario Kallartean del Areacha Music and Beer este sábado. Y de allí saldremos pitando ya al escenario grande, al Legudaria en Plaza, donde se celebrarán el resto de actuaciones de esta edición del Areacha Music and Beer. Y os aviso que no son pocos los que quedan, hay rato largo para disfrutar. Casi sin respiro, para que no nos dé bajona por las esperas, a las 6 de la tarde el power trio lisboeta El Saguaro continuará en la jornada con una buena dosis de rock psicodélico. El combo portugués nos sumergirá de lleno en el rock de finales de los 60 y primeros 70 gracias a sus riffs salvajes, melodías cautivadoras y letras introspectivas. El Saguaro busca llevar a su público a la época dorada del rock, usando como máquina del tiempo sus propias composiciones. Su EP de 2025, Enthusiéxtasy, es una maravilla de trabajo del cual, pues bueno, hace unas semanas flipamos con su tema Ticket to Fly. Y hoy vamos con un tema de corte más bluesero que también es una delicia musical, os lo prometo. Vamos con Slow and Easy de El Saguaro.

Impresionante es el saguaro. Disfrutaremos mucho con la actuación de blues rock psicodélico de los lisboetas en el Areacha Music and Beer este sábado 30 de mayo. La siguiente banda, procedente también de la capital portuguesa, irrumpirá en escena a las 7:30. Y es que vamos a tener la suerte de contar con la participación del combo lisboeta de hard blues rock The Battlers. La banda, como vais a apreciar, está fuertemente influenciada por los grandes iconos del rock británico y estadounidense con raíces blues de principios de los 70, aunque presentan también un toquecillo moderno y regional que enriquece mucho un estilo siempre abierto a nuevas propuestas. En 2022 vio la luz su álbum debut The Sun is the Tenth House, y 3 años después, en octubre del año pasado, The Battlers lanzaban su segundo trabajo, A Light in the Darkness, un discarral enérgico con temas muy pegadizos como A Price for My Soul, que escuchamos hace unas semanitas, y este Dancing on a String.

¡Qué potencia de battlers! ¡Qué energía transmiten los portugueses! ¡Madre mía! Desde luego, seguro que van a calentar a base de bien al público del Areacha, que a las 9 recibirá a la banda portugaluja de Flying Rebollos. Los jarrilleros, que pronto lanzarán su nuevo disco, descargarán un repertorio de rock and roll disfrutón, como siempre han sabido hacer. El pasado 11 de abril, los Flying Rebollos ejercieron, de hecho, ¿no?, de artistas invitados de su amigo Carlos Balacera en la Group de Portugalete, y allí pues nos mostraron varios temas de su futuro disco, y os aviso que tiene un pintón brutal. El único disponible hasta la fecha en plataformas es Josune y Ernesto, y ya lo hemos escuchado anteriormente en la Rocktelera. Como ya sabéis que procuro no repetir temas en el programa, vamos a echar mano de su clásico álbum Aquí huele a pasta, de 1997. Otro discazo con un sonido, bueno, influenciado por los grandes Burning, pero con esa esencia tan característica del rock and roll bochero, que nació, pues bueno, también gracias a Platero y tú, pero también a los Flying Rebollos, a ellos mismos, ¿eh? Vamos con un tema que seguro que nos pone a todos a menear las caderas. Dentro, ajuste de cuentas de The Flying Rebollos.

Bueno. Menuda marcha que imprimen los Flying Rebollos. Y qué alegría, por cierto, bueno, que hayan regresado un cuarto de siglo después para que volvamos a disfrutar con su rock and roll en directo. Después de su actuación este sábado 30 de mayo en el Areacha Music and Beer, a las 11 de la noche llegará el turno de otro grupazo al que hemos hecho sonar varias ocasiones en la rocktelera. Nada más y nada menos que los británicos This Wicked Rivers, una banda con claras influencias de otros grupos como Blackstone Cherry y Rival Sons, que la está petando en Reino Unido gracias a su exquisita manera de fusionar el rock moderno con el blues clásico, lo que les ha ayudado a obtener público de diversas edades. Seguro que en Areacha también se meten al público en el bolsillo. Hace un par de semanas anunciábamos que el próximo 2 de octubre publicarán su nuevo álbum Fire and Folklore y escuchábamos Ain't No Smoke, primer y hasta la fecha único adelanto del citado LP. Hoy vamos a echar mano del que hasta la fecha es su último disco, Force of Nature, de 2024, una obra maestra que incluye grandes piezas como Black Gold y Testify, las cuales ya han sonado en la rocktelera, y del cual hoy vamos con este temazo titulado The Family, que también es un habitual de sus repertorios.

Pues ahí queda ese The Family de This Wicked Rivers, que darán paso a la última actuación de este RH Music and Beer este sábado 30 de mayo. Y es que para los que aún tengan fuerzas, a la una de la madrugada se subirán al escenario de Gudari en Plaza los gerundenses Big Black Rhino, una banda de carácter enérgico e indomable que inició su andadura en 2014. La música de Big Black Rhino bebe del soul, del rock y del rhythm and blues, y su publicación más reciente es un single en castellano titulado Sin mirar atrás, un tema que rompe moldes con lo que vienen haciendo ellos habitualmente, teniendo en cuenta el cambio de idioma, ya que suelen cantar en inglés, y que bueno, es un tema un poquito más lento. No lo voy a utilizar para cerrar el programa de hoy, ¿eh? Para terminar, me parece más oportuno pinchar The House is on Fire, un tema de su último disco, Supraluf. Así pues bueno, un servidor, Andoni Basarrate, os recuerda una vez más, por si todavía no os ha quedado claro, que este fin de semana, los días 29 y 30 de mayo, se celebra un festivalazo en Areacha, que se llama Areacha Music and Beer, y allí estarán todas las bandas que hemos escuchado y la que nos queda por escuchar, Big Black Rhino. Con ellos me despido hasta la semana que viene. Os espero el próximo jueves aquí, en la Roctelera de Vinilo FM.

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Gabón, buenas noches y bienvenidos a Quirol Parque, al Parque del Deporte de Vinilo FM, que aquí está con los oyentes de Vinilo en esta noche de jueves 28 de mayo. Hoy no va a haber surf, lo siento, va a haber otras cosas a cambio, otras conversaciones interesantes, un par de planes que pensamos que merecen la pena, más buena música, más buen rollo y un poco de deporte a nuestra manera, como lo hacemos aquí en Vinilo FM. Vamos comenzando, le damos un poco al disco y enseguida estamos de vuelta.

0: tenemos una cita en el calendario que queríamos compartiros. Será el próximo 13 de junio, para que luego no digáis, oye, es que no me da tiempo, es que ya tenía planes el fin de semana. Pues bueno, os lo decimos con la antelación suficiente para que lo tengáis en cuenta. Será a las 9 de la mañana el 13 de junio, con un recorrido asequible de 6 kilómetros para todo el mundo, que tendrá lugar la carrera por la ELA 2026, una colaboración entre la Universidad de Deusto y la Asociación Dale Candela. Una buena opción para... compartir un día, pues, un poco de running con familia, amigos, compañeros, y además correr por una causa como es la visibilización y dar a conocer y a poder ser también, pues, reunir en la medida de lo posible fondos para luchar contra la ELA y ayudar a los enfermos de la misma, que, como bien sabéis, gracias a la Asociación Dale Candela, pues conocemos unos cuantos por aquí. Al otro lado del teléfono tenemos a Gorka Requena, que es uno de los miembros de la organización y que, bueno, nos va a acercar un poco la carrera esta noche aquí a Quirol Parkea. Si os parece, le saludamos, que le tenemos al otro lado del teléfono. Gorka, Gabón, buenas noches, ¿cómo estás? Bienvenido a Vinilo.
1: Hola, buenas noches, muchas gracias.
0: Bueno, Gorka, gracias a ti por estar con nosotros y por sacar los minutitos. Gorka, si tuvieras que explicar un poco a alguien que no conoce la carrera, en qué consiste esta carrera Corre por la ELA, bueno, ¿cómo lo explicarías? Porque no es la primera vez que hacéis esta carrera, según me contaste ayer.
1: No, eso es. Nosotros, bueno, estamos un grupo de estudiantes que desde el año pasado pues nos han pasado el testigo para continuar con una carrera para darle visibilización a la enfermedad y para recaudar fondos para su investigación, ¿no? Entonces nosotros colaboramos directamente con la Asociación Dale Candela, como has dicho, uh-huh. y nada, pues nos movemos para eso, para darle visibilización a la enfermedad.
0: Qué bueno. Gorka, si te preguntaría un poco dónde empieza o dónde surge esta colaboración entre la universidad y estudiantes como tú y la Asociación Dale Candela. ¿Cómo empezó esta relación?
1: Bueno, pues el año pasado yo estuve en la carrera como participante más que como organizador.
0: Vale.
1: Pero de los que lo organizaron, bueno, pues en la Universidad de Deusto hay bastantes estudiantes de Getxo y en concreto alguno pues colaboraba ya con la Asociación Dale Candela, ¿no? Uh-huh. Entonces se les ocurrió pues que de esta forma, pues con una carrera con actividad, pues se podía también colaborar con estudiantes y darle visibilidad al público joven que somos y que buscamos, ¿no?
0: Bueno, muy interesante esto que nos cuentas, Gorka. Esto realmente, quiero decir, ¿es como si fuese parte de una asignatura de vuestra carrera o algún tipo de seminario o taller, o realmente es un trabajo voluntario que hacéis porque creéis que es una causa que merece la pena apoyar?
1: No, pues creemos que es una causa que de verdad merece la pena apoyar y definitivamente no es como una asignatura más. Ha sido iniciativa, fue en el año pasado iniciativa de estos estudiantes, y este año que nos han pasado el testigo nosotros, nos ha parecido que es buenísima idea y una forma buenísima de esto, de dar a conocer esta enfermedad que requiere de esta investigación y de esta
0: ayuda, bueno, un poco, ¿no?
1: Mover su, sí, es de esta ayuda.
0: Si te preguntaría, Gorka, ¿cuántos sois en este equipo, digamos, que este año estáis coordinando un poco la carrera y esta colaboración entre la universidad y Dale Candela? ¿Cuántos estudiantes?
1: Pues somos unos 12 estudiantes, que ahora mismo estamos entre tercero y cuarto de carrera. Uh-huh. Eso, 12 estudiantes.
0: ¿12 estudiantes de alguna carrera en concreto o cada uno de un sitio, del otro, un poquito de todo?
1: Pues mira, nos hemos juntado, como, bueno, ya te digo que éramos participantes del año pasado, ¿no? Éramos, bueno, corredores. Y entonces nos han buscado entre varias carreras. En concreto de la mía, que es la de Relaciones Internacionales, estamos tres o cuatro. Cuatro.
0: Sí.
1: Pero luego también hay de ADE solamente o de ADIDE con derecho y más carreras, vamos. O sea, somos de Deusto en general.
0: Un poquito de todo, una selección de estudiantes entre tercero y cuarto de Deusto, ¿no? Que además estamos hablando ayer, Gorka, que bueno, el año pasado fue un éxito en inscripciones, este año vamos a tener más. Claro, también es verdad que os tenéis que alinear un poco con la situación universitaria. Quiero decir, vosotros ahora mismo tenéis que curraros esta carrera, pero claro, es que la mayor parte de los alumnos ahora estáis de exámenes y vosotros además organizando este evento. No está nada mal. Creo que os debería subir un poco la nota en redondeo positivo para arriba, solo por ello.
1: Pues sí, no, tenemos los exámenes ahora, pero igualmente se puede sacar algo de tiempo, ¿no? Para cosas como esta, que ya te digo que nos parecen importantes.
0: Y además, Gorka, por lo que veo, haciendo un trabajo integral de desarrollo de la carrera, me explico, no solo la habéis organizado, no solo tenéis trato con los medios como nosotros, no solo lo estáis moviendo, sino que además, bueno, pues trabajando mucho con patrocinadores, adecuando esto y lo otro, es decir, es una no está mal como trabajo, iba a decir de fin de carrera, un poco de medio ciclo.
1: Bueno, sí. La verdad es que nos hemos involucrado bastante en este proyecto, porque al final estas cosas siempre está bien hacerlas lo más bonito que se pueda y que llegue al mayor número de gente posible. Entonces, al final nos dejaron el listón bastante alto el año pasado y este año, al haber salido tan bien el anterior, pues hemos querido subir el número de dorsales para que llegue más gente, que el año pasado cubrimos todos los dorsales que vendieron.
0: Wow.
1: Y eso, y hemos intentado hacer algo bonito para tanto para los participantes como para cualquiera que pueda venir.
0: 6 kilómetros de recorrido, Gorka, entendemos o se entiende que al final la idea es que sea un recorrido relativamente asequible para que todo el mundo pueda participar y por tanto ayudar. Y bueno, luego pues supongo que la cabeza habrá piques, ¿no? Aquí hay mucho corredor de largo alcance.
1: Eso es, sí. Bueno, pues ahí la carrera tiene dos modalidades, de trail y de marcha. Ambas son de 6 kilómetros y son el mismo recorrido. Pero eso, la idea no es que sea una competición de alto rendimiento, sino más una marcha familiar, ¿no? Y que es verdad que cualquiera que quiera competir un poco más, pues se van a cronometrar los tiempos y tal, pero en su mayoría, lo dicho, pues una marcha para todos los públicos.
0: Pues la verdad que lo ha dicho, una cita que merece muchísimo la pena. Y Gorka, no sé si habéis tenido la oportunidad de, pues decías que varios de los, digamos, remeros de esta carrera por la ELA de Deusto, la Universidad de Deusto, pues queréis que chotarras. No sé si habéis tenido la oportunidad un poco de conocer a Jaime Lafita y a un poco el equipo de Dale Candela, o todavía no.
1: Pues mira, yo en concreto no he tenido todavía la oportunidad de estar con él. El año pasado sí que vino él a
0: dar
1: un discurso, ¿no? Sí, eso es, vino y dio un discurso inicial para los corredores y tal, entonces ahí sí que le pudimos escuchar. Pero este año sí que hay varios integrantes de los que estamos organizándolo que están directamente en contacto con él y nos ha dicho que, bueno, pues en el diseño de camisetas y tal también ha tenido algo de mano y entonces estamos en contacto.
0: Y que, por cierto, vais a poder ver por ahí el logo de Vinil FM, que bueno, como entidad colaboradora pues estaremos ahí apoyando esta causa y la verdad es que estaréis de acuerdo en que merece la pena por todos los sitios. Un plan saludable, una colaboración con la Universidad de Deusto, sobre todo con Dale Candela y con los enfermos de ELA, y que, en fin, no había razón para no estar, así que ahí estaremos. Gorka, pues nada, un placer haberte conocido personalmente, gracias por este ratito de radio, enhorabuena por el trabajazo que hacéis, que yo creo que es algo que vamos... absolutamente trasciende los límites de la carrera y de lo estudiantil. La verdad es que es una labor muy bonita y nada, pues se va acercando la fecha, todavía nos restan un par de semanas largas, pero a lo largo de este tiempo, si sacáis tiempo entre exámenes y desarrollo de carrera, pues haremos más conexiones como esta, si te parece.
1: Me parece perfecto, muchísimas gracias a vosotros.
0: Estaría genial. Gorka, lo dicho, un verdadero placer. A ti y a todo el equipo que componéis esa carrera por la ELA, pues toda la enhorabuena y todas las gracias. Gorka Requena, un placer, que vaya bien. Vamos hablando.
1: Nada, un placer, gracias.
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0: Os hablamos de la carrera solidaria con la ELA que van a hacer los universitarios de la Universidad de Deusto en colaboración con Dale Candela, pero la verdad es que precisamente ahora, además, seguro que a lo largo de esta semana habéis visto que en Dale Candela, bueno, han llamado la atención a propósito de la ley ELA y de, bueno, ya sabéis que esto es una conversación de largo alcance, de muchísima importancia y llena de, bueno, condicionantes que hacen que no termine de llegar la ayuda a los enfermos, que es de lo que se trata. Parte de todo el movimiento de Dale Candela no es solo el recaudar fondos, no es solo dar visibilidad a la ELA, sino que esto se traduzca en ayuda real en la medida de lo posible para las personas afectadas por la enfermedad. Recordaréis también que hace justo 2 años aproximadamente fue cuando ese equipo ciclista de Dale Candela estuvo atravesando el Valle de la Muerte en Estados Unidos y justo ahora que se cumplen un par de añitos de aquella hazaña, resulta que, bueno, hay un poco idea de hacer algo, no voy a decir parecido, pero bueno, vamos a sacar de nuevo el tándem, van a sacar de nuevo el tándem, y el sábado, nada, saldrán desde el Puerto Viejo y la próxima parada del equipo de Dale Candela va a ser Sevilla, nada menos. Al otro lado del teléfono tenemos a Álvaro Lafita. Álvaro, ¿cómo estás? Bienvenido, buenas noches.
3: Buenas noches, Gonzalo. Gracias por atendernos.
0: Bueno, gracias a ti, Álvaro, como siempre, por contestar las llamadas. Álvaro, bueno, una bilbainada más en la lista de tu padre, que ha coronado cimas, ha atravesado desiertos, ha cruzado mares, ha ido pedaleando hasta Bruselas, y ahora, cuidado, no por ser conocido es menos duro, que nada, que os vais en tándem desde Bilbao hasta Sevilla.
3: Sí, ya cuando todo el mundo yo creo que le daba por a este ya no se le puede ocurrir nada más y tal, pues ahora se ha propuesto este plan de ir poco a poco, creo que son 12 etapas, a nada más ni nada menos que hasta Sevilla, parando en Madrid, que Sevilla y Madrid es donde van a presentar el documental de esta hazaña que has comentado que hicimos en 2024 en el Valle de la Muerte, en Estados Unidos.
0: Bueno, Jaime, recuerdo una vez que me contabas que tu padre, que muchas veces que hablabas con él y que a veces ya veías que le salía como una sonrisa, como que ya estaba tramando algo, como que ya tenía algo en la cabeza. Bueno, el porqué de esta aventura, de decir, oye, pues sí, vamos a ir a Sevilla, pero vamos a ir pedaleando. Bueno, ¿por qué? ¿Cuál es un poco la justificación, digamos?
3: Bueno, esto ha surgido un poco más, un poco con menos antelación que aquello del Valle de la Muerte. El tema es que al haber vuelto a editar el documental de esta hazaña en el Valle de la Muerte en 2024, en vez de presentarlo aquí en Bilbao, como ya hicieron en su día, pues quería llevarlo a Madrid y a Sevilla, ¿no? Entonces, bueno, una vez confirmadas esas fechas, que aprovecho para animar a todo el que pueda a ir a verlo, pues yo creo que quiso ir un paso más allá y estuvo rumiando ahí, joder, ¿qué puedo hacer? Porque no quiero que esto solo sea un evento de presentación del documental, sino darle también un significado, ¿no? Como a todo lo que hacemos. Y se le ocurrió que podía, para llamar la atención y despertar la conciencia de la gente y la sociedad y las instituciones y tal,
0: sí,
3: de la importancia de hacer llegar la ley ELA a todos los afectados por esta enfermedad, pues se le ocurrió ir en nada más ni nada menos que sacar el tándem e irse hasta Sevilla. Entonces la idea un poco es ir por ir haciendo paradas, pues por ejemplo la primera parada es en Burgos, el domingo, y en cada localidad pues intentar poner en contacto a las autoridades con igual los portavoces de sus diferentes luchas por la ELA en cada comunidad. Y bueno, ir haciendo como una cadena de acciones y de visibilidad para reivindicar que la ley ELA pues no llega a quien tiene que llegar, ¿no?
0: Es verdad, Álvaro, que otra cosa no, pero en tu familia creo que, bueno, sois auténticos prodigios físicos y sois capaces de llegar a muchos sitios que mucha gente no. Es lo que decíamos antes, claro, igual no te impresiona tanto Bilbao-Sevilla como Valle de la Muerte, pero bueno, estamos casi en junio, está haciendo el tiempo que está haciendo, supongo que, claro, más allá de ir con una persona con ELA diagnosticada hace ya unos cuantos años y el hecho de ir en tándem, entraña cierta dificultad esta trayectoria, este recorrido que vais a hacer, ¿no? Supongo que no se te escapa.
3: No, no. De hecho, yo, vamos, estoy bastante poco entrenado en temas de bici, pero solo puedo hacer las dos de este fin de semana. Ya me da miedo porque bueno, no deja de ser muy exigente, ¿no? Pero bueno, yo creo que es un equipo bastante preparado. Al final, tanto mi padre como los que le acompañan, o la gran mayoría de ellos, son ciclistas experimentados y han diseñado una serie de etapas que ellos han visto que son viables, ¿no? Será una media como de 80 kilómetros al día o algo así. Es verdad que el tema de las temperaturas pues va a ser un desafío, sobre todo porque mi padre no puede hidratarse mientras anda en bici.
0: Tiene, ¿vale?, que parar y...
3: Uno de los principales retos que encontramos allí en el Valle de la Muerte de él. Entonces tiene que parar cada poco tiempo para hidratarse, porque una deshidratación, ya lo vivimos en el Valle de la Muerte, puede ser letal para él, ¿no?
0: Sí.
3: Entonces va a ser muy difícil, se va a sufrir, seguro, pero bueno, yo siempre mantengo mi fe ciega en mi padre y los que le acompañan de que lo van a conseguir seguro, a pesar de las temperaturas y de la dificultad.
0: Uh-huh. En este momento te preguntaría, Álvaro, a tu padre, que tú le conoces bien, ¿qué se le pasa un poco por la cabeza? Quiero decir, más allá de todos los retos que propone, y este es uno más de otros tantos, quiero decir, ahora mismo, tú en él, ¿qué preocupación percibes en torno a todo lo que tenéis en agenda de Dale Candela?
3: Yo creo que ahora, mira, sinceramente yo creo que está tan liado que no le está dando tiempo ni a pensar en nada, porque la verdad el otro día estaba con él y le decía, estoy hasta arriba de movida, está trabajando como un loco por sacar esto adelante y bueno, sí, el festival de septiembre también, bueno, claro, todas las iniciativas, ¿no? Pero yo creo que lo que a él se le pasa por la cabeza sobre todo será algo así como, mientras yo siga en pie, la ELA se va a enterar, le voy a dar toda la guerra que pueda y sobre todo me imagino es en la medida de lo posible me voy a echar al equipo de la comunidad de la ELA a la espalda y voy a hacer todo lo posible para que, o todo lo que está en mi mano, para que la ley ELA llegue a las casas a las que tiene que llegar y que esta comunidad pues reciba el trato y la vida digna que merece, que se cumplan sus derechos y sobre todo supongo que estará en plan voy a pelear para conseguir un tratamiento o una cura a esta enfermedad.
0: ¿Tú crees? Un poco.
3: A grosso modo será, sí, eso lo que rumia en la cabeza.
0: Yo te preguntaría, Álvaro, así un poco en confianza. Al final, ¿tú crees que a tu padre el hecho de tener como bien visibilizado el enemigo o el objetivo, ¿tú crees que en todo este proceso de su enfermedad, de su evolución, de seguir adelante, ¿tú crees que le está ayudando? Quiero decir, ¿tú crees que está marcando la diferencia a la hora de que él, bueno, se siga manteniendo como una persona activa, que está adquiriendo la importancia social que está teniendo, porque ella es una persona relevante por culpa o gracias a su enfermedad? Pero ¿tú crees que tener ese objetivo es lo que le está ayudando a estar tan fuerte como está, digamos?
3: Sí, sin ninguna duda. A ver, luego también, yo siempre lo digo, hay que partir de la base de que dentro de lo que cabe hemos sido afortunados y a él desde el principio, desde el diagnóstico, pues ha tenido una evolución bastante lenta. De hecho, lleva 10 años ya y sigue pudiendo andar con ayuda y tal, pero bueno, que anda, joder, que es muy independiente, que no es pura cosa con esta enfermedad. Pero sí, el hecho yo creo de estar tan bien rodeado, de tener este impulso de la asociación Dale Candela, que al final es su día a día, yo creo que sí que le ayuda y le mantiene activo y le tiene en un estado en el que no deja que esta enfermedad le pueda con él, ¿no? Creo que es esa la respuesta.
0: Álvaro Lafita, siempre es un placer tener un ratito de radio contigo, que vaya fenomenal. Dices que vas a hacer dos etapas, ¿no? O sea, sábado y domingo vas a estar pedaleando.
3: Voy a hacer lo que pueda, Gonzalo, pero sí, llegaré como sea.
0: La experiencia me dice que lo que pueda de un Lafita es mucho para el resto de los mortales, así que creo que agradecerán tu compañía, aunque sean los dos primeros días. ¿Cuándo se prevé la llegada a Sevilla?
3: El 11 de junio. El 4 de junio se llegará a Madrid.
0: Ajá.
3: La presentación del documental es el 5 de junio.
0: Vale.
3: El 11 de junio se llegará a Sevilla para hacer la presentación del documental el 12 de junio. bueno, animamos a todo el mundo a que lo siga en redes, que estará muy presente, y iremos actualizando las novedades que surjan.
0: Qué bueno, pues Álvaro Lafita, un abrazo fuerte, gracias por participar en el programa, por estar con nosotros este ratito, y que vaya fenomenal.
3: Gracias a ti, Gonzalo, y venga, buenas noches.
4: Esta canción se llama 1932.

0: Ya hasta aquí Quirol Parquea. Gracias por estar, gracias por escuchar. Esto ha sido el Deporte en Vinilo FM por este jueves y por esta semana. Que paséis buena noche y buen fin de semana.
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0: Bueno, programa especial, daros la bienvenida a un nuevo capítulo de La Batidora. Luis Mari, buenas noches, Gabón.
1: Buenas noches.
0: Bueno, hay que decir que hoy es un día especial, si no me equivoco, eso lo sabe la teacher. Inma, bienvenida, buenas noches.
2: Hola, buenas noches, bienvenidos a todas y todos.
0: Hoy estamos haciendo una trampilla porque es un día especial para nosotras en la Fundación Arguía y estamos grabando previamente el programa a una temperatura buena, con más de 30 grados, eso sí, bajo una carpa. ¿Hoy qué celebramos en la Fundación Arguía, Inma?
2: Pues que son, la Fundación Arguía son 36 años que llevan aquí los trinitarios. Y eso es lo que celebramos. No se me oye.
0: No, hay que hablar al micrófono. Te he dicho muchas veces yo que te quiero con locura. Más que nada porque es un programa de radio.
2: Ya, ya. Se hace 36 años. Anteriormente esto fue un convento, efectivamente, por eso, de trinitarios, y había seminario. Pero a raíz de que las vocaciones bajaron, pues se hizo...
0: Se convirtió en Fundación Arguía. Padre Martín, bienvenido. Buenas noches.
3: Bien hallados y encantados de estar hoy, que celebramos antecediendo, adelantando 3 días la fiesta de la Santísima Trinidad.
0: Claro, decía yo, igual en mi debe es que no estoy yendo a misa, pero ya me sonaba a mí. Hoy era el día especial para esta comunidad.
3: De tal forma, la constitución y la andadura de la Fundación Arguía tuvo lugar hace 36 años, pero en el mes de febrero.
0: Hicimos programa especial cumplió 36 años del hospital.
3: Y hoy celebramos la fiesta de la Santísima Trinidad. Es una fiesta de toda la Iglesia, pero especialmente nosotros estamos bajo la denominación de Orden de la Santísima Trinidad y de los Cautivos.
0: Claro, habrá que contar un poco la historia, aunque yo creo que todo el mundo conoce su trayectoria. Más allá de la fe que cada uno pueda tener, han conseguido un primer objetivo. Todo el mundo le reconoce en la comunidad de Guecho, la comunidad de Algorta, la labor que hacían antes, porque esto fue un colegio también.
3: Sí.
0: Yo tengo amigos que han sido alumnos suyos,
3: sí.
0: Y me hablan todavía del padre Martín, y hoy en día pues nos dedicamos a la salud mental. Pero creo que es un objetivo cumplido, ¿no? Pertenecer a la comunidad.
3: A la comunidad, sí. La primera comunidad se estableció el año 1890 y fueron 8 religiosos, todos de habla euskérica, para salir también por los barrios y por los pueblecitos de alrededor. Esa era una de las misiones del establecimiento de los trinitarios en Algorta. Y digo el año 1890, y a los 100 años, después de bastantes peripecias en cuanto a la construcción primera, porque se quemó el año 26, y esta, la que ahora brilla y en la que vivimos y disfrutamos de nuestra vida, pues tuvo lugar su bendición, su consagración como iglesia, convento, etcétera, el año 1927.
0: ¿Usted entró en la orden en qué año?
3: El año 1950.
0: ¿Y el primer destino fueron lo que nosotros conocemos como los trinitarios de Algorta?
3: Eso es, sí. Aquí vine con 11 años, que era seminario, tenía internado. No se concebía un colegio que no tuviera internado en aquellos momentos, porque si querías estudiar, pues tenías que dejar el pueblecito.
0: Claro, ¿qué es lo que a usted le sucedió?
3: Las escuelas unitarias y después venir a un colegio y allí pues comenzamos lo que era la regla entonces de los estudios, que era el bachiller.
0: En el caso del padre Martín y Luis Mari, ¿hace cuánto tiempo os conocéis, Luis Mari?
1: 34 años.
0: ¿Y en tu caso, Inma, hace cuánto tiempo que convives con el padre Martín?
2: Aquí en Arguía, 11. Ya desconocía ya los trinitarios, que venía con mi abuela y otras aquí a la iglesia, que podíamos usar el parking, dejamos aquí el coche y vamos a misa.
0: Bueno, pero en tu caso, Inma, tienes el corazón partido, como dijo Alejandro Sanz, porque tú eres mucho de los agustinos también.
2: Hombre, tengo un hermano agustino.
0: Hay que contarlo todo.
2: Sí.
0: Es bonito al final, padre, que le reconozcan por la calle. Al final, bueno, esa primera etapa del colegio que muchos guardan, es la infancia de uno, ¿no?
3: Sí,
0: y luego esta segunda etapa, tiene que ser bonito, ¿no?
3: El colegio este, tal como está ahora, menos el piso superior, fue construido el año 1924. por el mismo constructor de la iglesia. Y desde entonces hasta el año 1988, pues funcionó como seminario en un principio y al final como colegio seminario.
0: Claro.
3: Y desde entonces ya comenzamos a en darle una finalidad sociosanitaria a la zona del colegio y a todo el resto.
0: O sea, fue un poco el embrión del proyecto actual.
3: El proyecto después de 2 años de estudio con un psiquiatra con el que nos encontramos de pura suerte.
0: De casualidad. ¿Cómo conoció a ese psiquiatra?
3: Sí, psiquiatra, pues tenía también él sus ilusiones de poner un centro que fuera como el requisito necesario entre la casa, el domicilio de una persona con enfermedad mental y el psiquiátrico.
0: Claro.
3: Y entonces iba buscando, pues una casa, un centro en donde posibilitar, pues su programa, su fin mental. Todavía sí, no había
0: ese concepto que él tenía.
3: Sí.
0: De cómo había que convivir sí. con las personas que.
3: Sí, que nosotros a su vez estábamos buscando darle una orientación, eso, sociosanitaria a esto. Y comenzamos a reunirnos en un principio, pues cada 15 días, después cada semana, después casi todos los días, durante año y medio. Hasta que nos fue marcando y nosotros asimilando lo que él nos presentaba.
0: Claro.
3: Si estaba en consonancia con nuestro carisma.
0: Qué bueno. Como comentábamos antes, hemos cumplido 36 años. En esa etapa, para cerrar la etapa del colegio, ¿cuántos alumnos en un año, en un curso, llegó a albergar este colegio? Más o menos.
3: Que teníamos una serie de cursos.
0: Sí, por eso.
3: Los primeros de bachiller. Y estaba entrando la nueva modalidad de EGB. Entonces cada año íbamos reduciendo un curso.
0: Ajá.
3: Hasta que llegamos al último curso, que fue el año 1987-88. Y ya el 88 ya finalizó.
0: ¿Y con cuántos alumnos más o menos?
3: Más o menos 30 y tantos alumnos, el último curso.
0: 30 y tantos alumnos. Padre Cipriano, recoja el micrófono. Bienvenido, buenas noches.
1: Buenas noches, hermanos y hermanas.
0: Usted es un fichaje, ¿no? Es como el Atleti cuando ficha. No, lo digo porque el color le denota que es un fichaje.
1: Ah, sí.
0: Sé que hace buen tiempo en Quecho.
1: Sí, hace buen tiempo. Esta semana casi 37 por ahí.
0: Grados. Por lo poco que le he conocido, es un sacerdote, vamos a decir, optimista, positivo.
1: Sí, sí, sí.
0: Ajá. ¿Lleva 6 años con nosotros en la comunidad?
1: No. Yo normalmente llevo aquí en España, pero vivía un año en Madrid.
0: ¿Un año en Madrid?
1: Porque ahí tenemos también la comunidad. Y en 2018 vine aquí, pero abajo. La Santísima Redentor.
0: ¿En el Redentor?
1: Redentor. Y justo en 2024, hace 2 años, estuve aquí con los padres de aquí.
0: Uno es locutor de radio. Yo siempre he pensado que oficiar una misa tiene que ser complicado. Cada uno tiene su estilo. Yo al padre Martín ya le he escuchado. ¿Son muy diferentes a la hora de oficiar la misa los dos?
1: No, normalmente la misa son igual porque hay misal.
0: No, pero mismo. Cada sacerdote tiene su contexto, tiene su estilo, ¿no?
1: Sí, su
0: porque
1: estilo, pero
0: hay una parte de comunicador.
1: Ajá. Sí, para que la gente entiende bien la misa, cada uno tiene que buscar el medio para tirar a la gente.
0: ¿Cuál es el que utilizas?
1: ¿Ah?
0: ¿Cuál es el que utilizas? ¿Cómo comunicas? ¿Cómo llegas al feligrés?
1: Para mí la misa es algo muy importante para la vida cristiana, porque para vivir la fe, para entender bien el amor de Dios. Entonces, para mí, la misa me gusta a cantar, que la gente participa.
0: ¿La homilía es la clave?
1: La homilía, para mí, yo no he hecho mucho homilías. Solamente quiero compartir la vida cotidiana y así.
0: Pásale el micrófono al padre Martín. Usted que ha oficiado muchas misas, ¿la homilía es la parte en la que uno puede aportar como sacerdote su granito personal?
3: Ciertamente, sí. La forma de ser de uno, la serenidad con que pueda celebrar la Eucaristía, la vida espiritual que lleve desde dentro y viendo el público que tiene delante, entonces eso es, tiene que amasar, como si dijéramos, todos estos contenidos y ofrecerles de la forma más clara, real y sencilla al pueblo cristiano, pues el mensaje que queramos expresar y que siempre está, normalmente siempre está contenido ese mensaje, pues en las dos lecturas que se hacen.
0: Claro. En este tiempo convulso, ¿se puede hablar de todo o hay que tener miedo a no ofender?
3: Bueno, hay que tener cierta prudencia, siempre. Porque si te excedes, pues hay mucha gente que en vez de acogerlo con serenidad lo que se le ofrece y con alegría, porque es palabra de Dios un poco eso, expresada a la forma del celebrante, pues en fin, hay que tener esa prudencia. Pero tampoco hay que no sé, recular demasiado, sino que tenemos que ser veraces, auténticos, y aquello que creamos vivamente en nuestro interior, expresarlo también hacia afuera.
0: Y el lenguaje, antes de ceder la palabra a Irma y a Luis Mari, ha cambiado mucho a la hora. ¿Cuida el lenguaje más? ¿Habla de otra forma con el paso del tiempo? ¿O su discurso es muy parecido?
3: Bueno, el ser, pues eso no desaparece nunca de la persona, de mi forma de ser. Yo intento pues mirar a la gente, al fiel que tengo delante de mis ojos, ¿no? Y expresarme de la forma más sencilla, pero también ofreciéndole cierta doctrina para que no sea siempre lo mismo, ¿no?
0: Claro.
3: Sino, y eso, tenemos toda esa riqueza, pues nos llega desde las lecturas que vamos proclamando.
0: Claro. Luis Mari, ¿qué te gustaría preguntar? No sé si al padre Martín o al padre, gracias por ese momento, o al padre Cipriano. Qué bien suena la radio, dirían algunos. Gracias a Luis Mari.
1: Primero quería agradecerle públicamente a padre Martín, algo que hizo por mí cuando al mes de ingresar aquí en Alguía, que me llamaron a la ambulancia porque yo estaba en crisis para ingresarme, y el padre Martín vino conmigo hasta el hospital en la ambulancia.
3: Te agradezco, en fin, el hecho que lo expreses, y lo expresas con
1: cariño y con respeto.
3: Sí.
1: Es algo que no olvidaré. Bueno, yo tengo siempre una cosa, ahora que tengo 60 años. Bueno, tú, Cipri, todavía eres muy joven. Y digo, me veo la juventud y tal, y digo, joder, ¿cómo ha cambiado mi vida? De cosas que yo pensaba que podía ser de mayor, que me podían venir lo que sea, y cosas que no me han venido. ¿Usted, padre Martín, piensa que cuando empezó esto de la guía iba a tener el seguimiento que ha tenido hasta ahora, la gente que ha tenido y el triunfo que ha tenido?
3: Pues ciertamente que no, porque yo no había sido formado para llevar, estar pues en una institución como esta, con personas con enfermedad mental. Eso sí, tuve la realidad de que al desconocer el tema, hice unos cursillos en Madrid durante un mes aproximadamente, y después he intentado pues leer mucho, asistir también a otras reuniones del tema, y después la praxis de cada día es lo que te va asentando, y el trato que has de dar a los que tienes pues en fin, al cuidado, en fin, en ese seguimiento y acompañamiento, pues son más casi ellos lo que te dan que lo que los libros nos pueden ofrecer.
0: Claro.
3: Aunque tenemos que, en fin, combinar las dos cosas, ¿no?
0: Da vértigo el ver que un proyecto tan personal, antes recordaba y mencionaba a ese psiquiatra con el que coincidieron y decidieron poner en marcha, cuando hicimos el programa especial por los 36 años del hospital, hablábamos de que las medidas eran diferentes, ¿no? Que el trato no era el mismo, que sí, había... Sí. pues unas rejas, pero la Fundación Arguía ha crecido muchísimo. A veces da vértigo ver cómo hemos crecido.
3: Hemos crecido mucho, mucho. Siempre se concibió al hospital de día, que es lo que llamamos Algorta, esto que vemos, que está pues, a nuestra vista, como el centro desde donde surgirían otros servicios. Y ciertamente surgieron otros servicios, muchos. Por ejemplo, el servicio de los pisos, que ahora mismo tenemos 27 pisos. Y en cada piso pues hay 3, 4, 5. Hay pisos con poca autonomía, otros pisos con mucha autonomía y otros que viven y de vez en cuando se les hace una visita,
0: ¿no? Un seguimiento.
3: Sí, un seguimiento. Y después, las formas de acompañar y de acoger, de hacer el seguimiento aquí mismo y en los demás servicios, pues ha cambiado muchísimo. Tenemos otros servicios todavía que necesitan más continuidad. Además de los pisos, tenemos 3 pequeñas residencias. Y allí, como todas las residencias, están día y noche. Aunque sí,
0: las 24 horas.
3: Siempre hay alguien y durante el día varios educadores y por la noche siempre también
0: les
3: hay alguna persona que les acompaña.
0: Irma, ¿quién quieres preguntar? ¿Al padre Cipriano o al padre Martín?
2: Bueno, cualquiera de los dos puede preguntar, pero una pregunta sería, eso para el padre Martín, ¿cuál es el carisma de la Orden Trinitaria? O sea, ¿qué es lo que mejor define a la Orden?
3: Sí. Hablando del carisma trinitario, claro, habría que volver a las fuentes, ¿no? A la época de nuestro fundador, San Juan de Mata, que nació poco más o menos el año 1154 al 60. Y en esa época la sociedad estaba en un cambio total del feudalismo, de aquello de los señores, de los agricultores, de la iglesia, etcétera, a la burguesía. Y la burguesía era una independencia total de esos estamentos a llevar a cabo cada cual o en pequeños grupos, pues lo que llamamos el mundo de la artesanía y el mundo de los oficios diferentes, etc. Y es en ese momento estamos, cuando se funda la orden, porque se llama la burguesía, porque viene de Burgos, de pequeñas ciudades, de pequeños pueblos, etc., que van adquiriendo su independencia. Y ellos van haciéndose, siendo ellos los dueños y los ejecutores del oficio que tienen. Y así pues van independizándose de todos los demás estamentos.
0: Bueno, nos vamos quedando sin tiempo porque tiene que oficiar la misa de una hora, Inma. Lo digo para ir acortando los tiempos, porque también Inma, lógicamente, va a asistir a la misa y para que nos regale uno de sus chistes. Al padre Cipriano, ¿qué le quieres preguntar?
2: Quería preguntar cómo conoció usted a la orden.
1: Voy a explicar un poco la situación, porque Madagascar es una isla y además tan lejos, casi 11.000 kilómetros de aquí. La orden fundó en el año 1198. Ahora casi 800 años. Pero los trinitarios llegaron a Madagascar en el año 1926. Hace este año vamos a celebrar 100 años.
0: El centenario.
1: Centenario de la llegada de los misioneros.
0: ¿Le gustaría volver? Hacemos una colecta aquí rápidamente y fletamos un avión.
1: Entonces, los primeros misioneros fueron los italianos. 6 italianos vinieron con el padre general. El general fue francés. Porque hay que, sí. Entonces, los españoles llegaron a Madagascar en el año 1935, por ahí.
0: Bueno, esa es la historia.
1: Entonces, No, voy a explicar un poco, porque luego los españoles trabajaron en la zona donde yo vivía. El padre Felipe, el hermano de padre Pedro, Bustinza.
0: Bueno, nos quedamos sin tiempo, pero nos quedamos con una ligera idea. Un chiste, Inma, que tú también vas a asistir a la misa y nos quedamos el resto del equipo de la batidora. Pues sé que Luis Mari no va a asistir, pero tú por no levantarte de la silla, tú te quedas conmigo, ¿no? ¿Vas a la misa?
4: Sí, voy a la misa.
0: Claro. Ah, vale, entonces cambio de... No sabía que ibas.
4: Tengo familiares fallecidos y por lo menos voy a hacer
0: pues ponerte bien,
4: vez al año por ahí.
0: Inma.
2: Salgo con un hombre que ha ponido una joyería. Es feo, pero tiene dinero.
0: No era puesto, era feo, tenía dinero. Último chiste, Inma, antes de cambiar el turno de los compañeros.
2: ¿Cómo se despiden los plátanos? Los plátanos, en general.
0: ¿Cómo?
2: Hasta luego, banana.
0: Hasta luego, banana. ¿Qué han preparado, padre Cipriano, y terminamos con el padre Martín, fiesta de la Trinidad?
3: Si yo quisiera antes responderle a la pregunta que me ha hecho anteriormente Inma, a ver, ¿cuál es el carisma? Claro, entonces en esa época llegan, dando un paso, llegan en el siglo XI, XII hasta el XIII, las cruzadas, las guerras de las cruzadas. En las guerras entraban pues todo el mundo europeo, comenzando los reyes, que eran los interesados muchas veces, en vez de ir a la conquista de Tierra Santa, a veces hacer sus negocios. Aunque realmente si hubo 8, 9, 10 cruzadas, solamente la primera fue un poco valiosa porque reconquistaron Jerusalén, pero al poco tiempo cayó, etc. Y en esas guerras, tantas guerras, casi durante 200 años, 180 años de guerras y también descansos, pero organizarlos de nuevo, etc., pues caían muchísimos en manos de los árabes, muchísimos cristianos. Y entonces el fundador nuestro, que estaba estudiando y había celebrado ya su primera misa, justamente con Lotario. Lotario era el que iba a bendecir la orden, fundación, Lotario, papa. Pues allí se conocieron en la Universidad de la Sorbona. Bueno, y entonces nuestro fundador celebró su primera misa, tuvo como una inspiración allí, una aparición, una visión, una inspiración, ¿no? De Cristo con dos cautivos, un cautivo a su derecha, blanco, y otro cautivo a su derecha, a su izquierda, negro. Y estaban encadenados los dos. Y entonces de ahí él, y habiendo conocido tantas esclavitudes en las mazmorras de África, entonces fue y le expresó al Papa su idea. Y el Papa, en la segunda ocasión, pues le fundó la orden.
0: Bueno, pues,
3: y se dedicó a eso, al rescate de los cautivos.
0: Nos quedamos con la idea, padre, porque es verdad que se nos va el tiempo. ¿Cómo han preparado la fiesta? ¿Un titular? Aparte de la misa que hemos preparado en la fundación.
3: Arguía es nuestra casa, la casa de la Trinidad, en donde deben de reinar pues el amor, el cariño, la donación, el acompañamiento y todos estos elementos, humanos. Y desde ahí, pues, vivir el misterio de la Trinidad.
0: Luis Mari, Inma, gracias, que disfrutéis de la misa.
2: Gracias,
0: ha sido un placer estar con el padre Martín. Ahora lo contamos,
3: muchas
0: Sergio.
3: Gracias, sí.
0: Y nosotros seguimos celebrando este día tan especial desde la batidora.
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0: Bienvenido, buenas noches.
10: Buenas noches.
0: Bueno, algo querías aportar al hilo de la historia, ¿no? Nos ha aportado el padre Martín especialmente. ¿Qué tienes así?
10: Sí, bueno, padre Martín, como ha dicho el padre Martín...
0: Tú sigue, Sergio.
10: Como ha dicho el padre Martín antes, San Juan de Mata fue el que fundó la orden en 1198. Bueno, él había nacido en 1154. Era francés. y después de nacer, nació en 1154, era francés. En 1198 el Papa Inocencio III le da bula de fundación a la orden. En 1198, le da bula de fundación a la orden. Muy interesante, ¿eh? Es como ha dicho él, estaba dedicada a la redención de cautivos en manos musulmanas, a la liberación de cautivos cristianos en manos musulmanas. Otra cosa muy interesante de la orden es que era no monástica. A diferencia de la regla de San Benito, de la de una serie de órdenes que había, que eran los agustinos, por ejemplo, San Benito, los agustinos, el Cister, Cluny, todas esas órdenes eran monásticas, porque se basaban en un monasterio, hacían su diatriba, digamos, desde el monasterio. En cambio, esto es lo que defendían los trinitarios. Era una vida más itinerante, más salir un poco del claustro y viajar para evangelizar por todo el mundo. Entonces, en ese sentido, una orden más itinerante y no monástica. Entonces, es un poquito de San Juan de Mata, que, por cierto, le ayudó también Félix de Valois, que era también un religioso, y le ayudó también en la fundación de la orden. Y llegamos a un momento muy interesante, que es lo que os quería contar sobre todo hoy, que es la escisión de la orden. A finales del siglo XVI, San Juan Bautista de la Concepción, Juan Bautista de la Concepción se llamaba, crea los trinitarios descalzos, porque los anteriores, los que seguían la orden de la regla de 1198, eran los trinitarios calzados. Calzados era porque llevaban zapato, eran calzados. Entonces, eso es, con el paso del tiempo, ¿qué pasa? Que se relajó un poco la ortodoxia, con el paso del tiempo. Y frente a esa relajación de la ortodoxia, es cuando surgen estos trinitarios descalzos. Claro, descalzos porque llevaban alpargatas y sandalias de cáñamo muy sencillas. ¿Y qué es lo que hicieron los descalzos? Pues una vuelta de tuerca rigorista y más rigor, más austeridad en la religión. De alguna forma seguían la regla ortodoxa de 1198, pero al mismo tiempo San Juan Bautista de la Concepción le dio un toque, digamos, más austero, la forma de vestir también, porque la cruz de los trinitarios, que era azul y roja, azul y roja era, con un azul, un rojo que era vertical y otra horizontal en azul, que lo rojo era por la divinidad de Cristo, y el azul era la humanidad de Cristo, esas dos colores. Y claro, los calzados tenían una cruz un poco diferente, más tipo cruzada, tipo de las cruzadas, y los descalzos empiezan a llevar la cruz que se utiliza hoy en día, que es la cruz así sencilla, roja y azul. Esos serían los trinitarios descalzos. ¿Qué pasó con el paso del tiempo? Pues que los calzados van a desaparecer a finales del 19. Los calzados desaparecen, una serie de desamortizaciones, de desamortizaciones eclesiásticas que hubo, y una serie de cosas, que la propiedad de la iglesia se perdió. Entonces los descalzos desaparecen en torno a finales del siglo XIX. Los calzados que eran los anteriores son los que desaparecen a finales del siglo XIX. Entonces, ¿cuáles quedan? Pues los descalzos. La rama más rigorista, más austera, más la reforma. Pues fue una reforma, en el fondo, de la orden religiosa. Y hoy lo que llamamos trinitarios, padres trinitarios, pues es lo que quedó, de alguna forma, de aquella escisión. Y lo que quedó fue que al final quedaron los descalzos. Los descalzos, efectivamente.
3: Bueno, luego los calzados José Ruiz, tú en Ecuador. En Ecuador un compañero nos dice, José, buenas noches.
11: Buenas noches, Julián.
3: Estamos grabando el programa y ambiente. Nos saluda uno de los usuarios del hospital, Sergio. Luego retomamos.
10: Que no tenga ninguno, ¿qué?
3: Sergio, luego retomamos. José, que tenemos una exposición que queremos compartir. ¿No? Una exposición día de fiesta, como pueden darse cuenta los oyentes.
11: Pues mira, hemos preparado una exposición porque llevamos ya varios meses haciendo un taller de fotografía para los usuarios, en el que cada uno pues ha demostrado un poquito sus posibilidades con respecto a la fotografía. Esto ha sido muy variopinto y muy divertido, porque nos hemos encontrado que al principio estaba orientado pues técnicamente a sacar unas fotografías bonitas, a cómo mirar, a cómo exponer. Y resulta que lo que tenemos son unos modelos fantásticos. Entonces nos hemos encontrado con una parte de alguien muy interesado y que ha sacado unas fotos preciosas, y sobre todo nos hemos encontrado con muchos modelos que han disfrutado muchísimo posando. Nos hemos divertido un montón y están expuestas ahora todas estas fotos en el frontón.
3: ¿Cuál era el enfoque luego? ¿Dónde posaban los usuarios, los compañeros?
11: Pues hemos hemos ido buscando, luego pásate por el frontón para que lo veas, porque está expuesto y es súper bonito. Y hemos ido buscando entornos bonitos, con luz favorable. Hemos estado en los jardines, hay una foto debajo de una pérgola, hay, pasamos también a la Campa del Muerto, sí, que hemos llamado aquí toda la vida.
0: Ahora me cuentas la historia, que la contaste hace poco, que tú luego tienes tu faceta ahí de historiador redes.
11: Eso
0: ¿Más
11: es.
0: Sitios así especiales?
11: Pues sobre todo dentro de Arguía. Y el día que más lejos nos hemos marchado ha sido la Campa del Muerto, que está, como sabes, justo enfrente.
0: Ahora lo cuentas. Además, bueno, Gonzalo, hoy que nos acompaña, en tu caso y en el mío, José, que somos de Algorta, hoy arranca la edición número 20 de Getxo Foto y coincide con, bueno, nosotros,
11: qué bueno,
0: con nuestras armas, pero bueno,
11: qué bueno,
0: coincide.
11: Qué bueno. Pues habrá que dar una vuelta sin ninguna duda a ver Getxo Foto, porque siempre nos sorprende algo maravilloso.
0: Ahora que te escucha también Óscar, que es nuestro, o sea, Óscar, en este caso Sergio, además de Óscar que nos acompaña por la mañana, háblame de la Campa del Muerto, ya que la has mencionado, digo, para los oyentes de
11: sí,
0: fuera de Getxo.
11: Sí, bueno, la Campa del Muerto, que es ahora la Plaza Lendakari Aguirre.
0: ¿Ahí ahora se llama la Campa del Muerto?
11: Bueno, entre nosotros siempre será la Campa del Muerto, ¿no? Yo no sé si alguien ha cambiado de idea, pero bueno, para los de Algorta, siempre será la Campa del Muerto. ¿Por qué la Campa del Muerto? Pues porque ahí estaba ubicado uno de los cementerios de Getxo. El cementerio de Getxo no siempre ha estado ahí. El cementerio de Getxo inicialmente estaba en la iglesia de Andramari, pero por alguna disposición legal por la cual no podían enterrarse, no podían realizarse enterramientos en espacios cerrados, movieron aquel cementerio, que además se quedó pequeño, lo movieron aquí cerca de la iglesia. Y ahí estaba, ahí delante, en la Campa del Muerto. Pero otra vez se quedó pequeño y finalmente ya se movió al cementerio actual
0: que
11: está en Andramari,
0: hoy,
11: que conocemos
0: hoy en día. Claro, o sea, siempre ha sido una zona especial.
11: ¿Dónde
0: estamos? ¿Dónde
11: siempre
0: está?
11: Sí, siempre ha sido. Bueno, para mí, ya sabes que yo siempre lo cuento, para mí esto ha sido súper especial, claro, porque en el frontón yo a los 12 años estaba aquí rompiéndome
0: la
11: mano.
0: Yo no, siempre he sido poeta.
11: Jugando.
0: ¿La historia del frontón la conoces o no?
11: No, pero si la conoces tú nos la vas a contar.
0: No. Digo, porque igual en un próximo vídeo, José.
11: Próximamente, además, ya esto ya lo tengo negociado con el padre Martín, próximamente voy a profundizar un poco en la historia de este sitio, de la Fundación Arguía, donde está ahora la Fundación Arguía.
0: Te venía hablando ahora con él.
11: Efectivamente, estaba abonando el terreno para ver qué nos cuenta, porque hay muchas cosas que a mí me sorprenden de esta ubicación y las quiero conocer a fondo, y quién mejor que el padre Martín para contarnos toda la historia.
0: Una ubicación, insisto, para los que somos de la zona, privilegiada.
11: Privilegiada, por supuesto, para mí, de las mejores zonas de Getxo, sin ninguna duda.
0: Y luego es curioso porque las dos iglesias conviven a muy pocos metros, ¿no? San Nicolás,
11: sí,
0: muy conocido por el ambiente también festivo, que está rodeada de bares y los citarios, es que están a escasos 3 minutos.
11: De hecho, recientemente vendí una propiedad aquí en la calle Andicoetxe y les decía a los compradores, digo, y si sois religiosos estáis a la misma distancia de la iglesia de Trinitarios y de la iglesia de San Nicolás. Y bueno, no sé si por eso lo compraron, pero se vendió rápidamente.
0: Bueno, tú que vivías en la misma, vamos a decir, comunidad, la de los ingenieros, nosotros venimos a los Trinitarios o tú ibas a San Nicolás?
11: Pues a las dos, fíjate, sobre todo Trinitarios.
0: Claro.
11: Sobre todo Trinitarios, pero por ejemplo, pues el funeral de mi padre, el funeral de mi madre, se oficiaron en San Nicolás.
0: Ah, qué curioso.
11: Y además te voy a decir, yo antes de vivir en donde tú sabes, en la bajada de Rigúnaga, vivía justo delante de la iglesia de San Nicolás, justo delante.
0: Algo te queda.
11: A las campanas ahí, a las 3 de la mañana, Teitor, son las 3.
0: Sergio, al hilo de lo que ha contado algo, José, ¿quieres aportar algo o no? Tú que
12: los cementerios, como decías, al principio son el tema de las iglesias. Por el tema higiénico y todo eso, a finales del siglo XIX se trasladan a las ciudades, fuera de las iglesias. Por el tema higiénico y el tema ya, pues eso, que las iglesias se quedaban pequeñas, ¿no? Para enterrar a toda esa gente. Y luego, retomando un poquito con lo que he dicho antes, la Orden de la Trinidad, hay que entenderlo todo esto en el contexto de las cruzadas, ¿eh? Era como una cruzada santa. Y era curioso porque era para redimir a los esclavos cristianos en manos musulmanas, a los cristianos. También es cierto que hacían canjes con los musulmanes, con los cautivos musulmanes hacían canjes por cristianos. Entonces es una época muy interesante desde el punto de vista histórico, porque a fin de cuentas, pues eso, se basaba en el tema de la cruzada. Y bueno, y luego...
11: Algo he oído yo sobre Cervantes y sobre la liberación de Cervantes en ese sentido.
12: Muy bueno, Cervantes lo liberaron a los hermanos trinitarios, liberaron a Cervantes, pagando una amplia suma por ello. Y luego al principio pues estuvo dedicada a eso, a la redención de cautivos, pero es cierto que el paso del tiempo, pues se dedicó a otros menesteres. Por ejemplo, pues ayudar en las cárceles, el tema de las discapacidades y el peligro de las personas en peligro de exclusión social. Entonces se dedicaron a abrir un poco el abanico, ¿no?
11: O sea, que fueron pioneros en este sentido, sí, de la inclusión y la integración.
12: Abrieron el abanico y atendieron a muchos tipos de situaciones, ¿no? No únicamente a liberar a los cristianos y manos musulmanas. Pues eso, las cárceles...
0: Bueno, sale la famosa película. Sí. Bueno, voy a ir introduciendo al resto de compañeros que no han hablado, porque hoy estamos en una situación diferente y entonces estamos incorporándonos poco a poco. José, ¿hasta cuándo va a estar expuesta la Ahora me paseo?
11: Pero pues yo creo que esta tarde ya se retirará.
0: ¿Alguno del equipo ha participado? Raúl, bienvenido, buenas noches.
13: Hola, buenas noches a todos. Encantado de saludaros y como mi lema siempre es permitirme lo que permito.
0: Ahora charlamos, que eres demasiado buen tipo. ¿Has participado en el tema de las fotos o no?
13: Pues en el tema de las fotos no he participado, no. Pero tú, José, eres también fotógrafo, quizás.
11: No, yo soy aficionado a muchas cosas y malo en todas.
0: Y voluntario en la Fundación Arguía. Orlando, buenas noches.
14: Hola, buenas noches, audiencia.
0: ¿Has participado en el tema o tampoco?
14: Lamentablemente no, pero porque estaba muy ocupado. O sea, pero
0: bueno, eso es bueno, estar muy ocupado.
14: Ya, pero
0: ¿te hubiera gustado?
14: Le deseo mucha suerte de lo que hace.
0: Claro.
11: Es decir, que era un horario bastante complicado en el que pudimos poner el taller de fotografía y, bueno, agradezco muchísimo a los participantes porque, insisto, que era un horario complicadillo. Quizá hagamos alguna otra cosita y ahí os lo voy a dejar, Orlando, os lo voy a dejar porque es posible que hagamos alguna cosita de vídeo y yo creo que ahí os veo bastante, ¿eh?
0: Hay que implicarse.
11: Os veo José, bastante.
13: Pedirte perdón porque en realidad estoy un poco perdido porque sabía que tenía entrevista con Martín y Cipriano y Cipri y ya no he perdido porque no pensaba más que entrevistar a ellos, por lo cual te he dicho que te he preguntado como... Pues yo te he visto aquí, pero yo no me acordaba de cuál era tu oficio ni nada de eso. Por lo cual pido disculpas que no tengo nada preparado para ti.
11: Mira,
13: no,
11: Raúl, te voy a... ahí te voy a confesar una cosa, que yo me he enterado de que iba a entrar en antena pues creo que a la vez que tú. O sea que ha sido complicado.
0: Oye, es un programa distinto. Estamos celebrando la Trinidad. José, muchas gracias. Nos escuchamos próximamente en tu podcast y por las mañanas. Ha sido un placer. Y Orlando, ocupas el lugar de José. Raúl, acabas de formar parte de la familia del hospital. Hoy es un día especial. En estos últimos minutos de este programa, ¿qué te está pareciendo? ¿Cómo te ha recibido la gente, Raúl?
13: Yo he encantado y nada, y siempre me lema es eso, no buscar problemas a la gente y no me los merezco.
0: ¿Cuánto tiempo llevas en el hospital conviviendo con nosotros?
13: Pues llevo ya, pues mira, de seguido en la guía desde febrero de este año. A mediados de febrero y he venido y ya de continuo vengo. Me tiré en el centro de las Arenas 11 años y 3 meses.
0: Claro, lo sé. ¿Y de las actividades que hacemos en el hospital de día? ¿Hay alguna que te ha llamado la atención?
13: Me apunto al coro, voy a los miércoles por la mañana con Ivonne a hacer el multideporte, esto también.
0: Hoy traíamos balones.
13: Terapia laboral, que también hago un trabajito para ganar un duro.
0: Claro. ¿Qué es lo de esa terapia?
13: Es simplemente darte trabajo que la máquina no puede llegar a hacer y... No, tiene que hacerse manualmente y lo hacemos y ya está. Pero encima estamos contentos porque tenemos un durito por ello, dos o tres.
0: Agradecer a la inmobiliaria Ordonte que nos ha cedido unos balones para el famoso equipo de fútbol. ¿Estás jugando en el equipo?
13: Pues el viernes tengo que jugar partido el Zama con la gente del centro de las Arenas, con los de Lazio. Es que yo todavía no me he pasado al equipo de Arguía.
0: Vale. Orlando, ¿tú estás en el equipo o has dejado el fútbol?
14: No, lamentablemente te tuve que dejarlo porque me lesioné la rodilla, tuve ruptura de menisco por dos sitios, con desgaste y pérdida de líquido sinovial.
0: Casi nada, vaya historia. Bueno, hoy no hay entrevista porque lógicamente, ya os digo, era un programa distinto, pero en tu caso, Orlando, solo estás presente, bueno, en el programa de radio y también en el Club Social.
14: En el Club Social, sí, yo soy socio y usuario del Club Social.
0: ¿Y de las actividades que estamos haciendo y planteando en el Club Social, qué es lo que más te gusta?
14: Hombre, me gusta todo. Por ejemplo, mañana nos vamos a comer en un restaurante, sí, al Hanoi de las Arenas.
0: Hombre, es muy bueno, vietnamita. Sí, sí,
14: sí, está muy bien.
12: Está bien.
14: Y acabamos de pintar el club, además ahora... Bueno, lo han pintado entre dos han pintado el club y nada, ahora está un poco desordenado el lugar donde estamos, pero bueno, todo se va a arreglar.
0: ¿Cuánto tiempo llevas en el club social?
14: Llevo ya 8 años, desde el 2018.
0: Sergio, ¿en tu caso cuánto llevas?
12: Yo llevo 14 años en el club social.
0: 14 años.
12: Sí, porque se han cumplido se fundó en 2012, empezó, y se han cumplido 14 años, 2026.
0: ¿Se llegan a hacer amigos en el club social?
14: Sí, por supuesto que sí, se pueden hacer amigos.
12: Sí.
14: Pero no solo amigos del club social, sino fuera del club social. Quedar con ellos fuera del club social, del marco del club social.
0: Bueno, nos vamos a ir yendo, a ver si recuperamos la normalidad en próximos programas, pero claro, lo sé que hoy no está entre nosotros Mary,
14: sí,
0: pero es su cumpleaños el domingo.
14: Quería mandar aquí un feliz cumpleaños a Mary, que el 31 de mayo hace los años, y hoy no podía estar aquí por diversos motivos. Pero bueno,
13: de Raúl,
14: felicidades de toda la radio para que cuando se escuche que nos hemos acordado de ella y bien.
0: Bueno, María, pues ya te hemos felicitado, que tenga un día fantástico este domingo. Sabemos los años, no lo vamos a desvelar, pero ¿vais a celebrarlo de alguna forma especial?
14: Sí, hemos quedado, voy a ir a una cafetería, le llevaré un regalo que le he comprado y... lo irá, lo verá.
0: Claro, no desveles, ¿eh?
14: No.
0: No desveles, que luego a ver si al final va a escuchar el programa.
14: Y tomaremos algo, hablar de
0: una tienda. ¿Y el club social? ¿Le habéis preparado algo o no?
14: Sí, el día 2. El día 2 nos reservamos el club social.
0: Está ahí Ignacio Niva, que es un terremoto, el rey del amor. Por cierto, Ignacio, aprovecho para recordarte que espero que vengas al último programa que vamos a emitir el 24 de junio en Fangaloca. Déjale el micrófono un momento a Ignacio, compañero.
15: Buenos días.
0: Bienvenido.
15: ¿Qué tal? Buenas noches.
0: Bueno, te recuerdo, aprovecho los últimos minutos, que hay fiesta, que hay que venir, por cierto, los que se pueda, de obligado cumplimiento, la fiesta de los podcasts de vinilo, 11 de junio. Orlando, apúntalo. Raúl, apúntalo. Sergio, apúntalo. 6:30 en el casino, en Campuzano. Y no sé si le dije el otro día a Ignacio que estás haciendo monólogos, estás con esa faceta humorística.
15: Bueno, sí, poco a poco. Estamos con un show.
0: ¿Cómo se llama el show? Vamos a aprovechar para hacer pool.
15: Tres Cerebrados. Se llama. De momento estamos por Cantabria, pero bueno, con tiempo y con calma.
0: ¿Hay posibilidades de...? ¿Todavía no hemos actuado en Bilbao?
15: No, pero bueno, ya se verá.
0: En el casino, tiene pinta. Sí,
15: bueno,
0: vamos a debutar.
15: Todos andará.
0: Oye, ¿qué te aporta el desdramatizar lo que tenemos cada uno? ¿Qué te aporta llegar a la gente? Siempre lo hemos hablado, Ignacio, y lo valoramos, desde la normalidad, desde el sentido del humor.
15: Pues a ver, ¿qué me aporta? Pues beneficios económicos. Que no, que es broma.
0: Pues no, mejor todavía me lo pones.
15: Que no, que es broma. ¿Qué me aporta ahora hablando en serio? Pues, ¿qué aporto yo en esta sociedad, no? Que hay mucha gente que te dice, que te para, que gracias por poner a esta realidad, porque mi hermana, porque mi hijo, mi tal. Entonces esto es dejar huella un poco y es bonito, ¿no?
0: Claro, pero tu faceta de divulgador ayuda a mucha gente, es decir, a romper barreras, a no perder la autoestima. Bueno, pues uno puede contar con una discapacidad, pero eso no le inhabilita para ser como es. En tu caso tú tienes esa...
15: Sí, todavía hay muchísimos estigmas por todas partes, en un comercio, en un artículo periodístico, en todos lados. Entonces creemos que tenemos que ser nosotros, como siempre digo, ¿no?
0: En la vida social también, me acuerdo de un artículo que salió en el correo, que aparecías y hablabas de que una persona con discapacidad también puede ser un juerguista, ¿no?
15: Hombre, sí, es que más allá de la discapacidad, yo tengo 26 años y me lo quiero pasar bien.
0: Claro.
15: Y ya sabes tú que me lo paso bien, que no...
0: Doy fe. 11 de junio, en el Casino 24 en Fangaloca, participas en la ronda, fin de semana, ¿qué haces? ¿Esto nos envidia? ¿Qué planes tienes? ¿Que nos vamos?
15: Pues se casa mi hermano.
0: ¡Hombre!
15: Así que celebrar, maestro de ceremonias, me toca.
0: Sergio, ¿planes para el fin de semana?
12: Bueno, el fin de semana, pues planes bonitos. El sábado tenemos Corronchi en Musique Barri, Mundo Adancha, que veré un poco la final de la Champions, y el domingo tengo libre.
0: ¿Con quién
12: para...
0: vas de los dos?
12: Voy con pasármelo bien.
0: ¿No vas con ningún equipo? Orlando.
12: Voy que, a ver, el Paris Saint-Germain creo que puede ganar otra vez, pero el Arsenal lo ha hecho muy bien este año, o sea que también tiene sus opciones.
0: ¿Con quién vas? ¿Tú crees?
14: Yo. Voy con los Gunners, o sea, el Arsenal se lo merecen. Desde hace tiempo que lo iban intentando, pero yo creo que quiero que gane el Arsenal, vamos.
0: Bueno, fin de semana aparte del cumpleaños de Mary, ¿qué tienes?
14: Tenía cumpleaños de Mary, el viernes al Club Social, el sábado me quedé en casa, va a ver la final de la Copa de Europa, y luego igual salgo después, no sé. Y así, pues eso es mi programación para este
0: fin de
14: semana.
0: ¿Qué tenemos el fin de semana preparado?
13: Bueno, por la misma rutina de siempre, pasear por mi pueblo, por Goierri, dar vueltitas por bares de por allí, entablar alguna charla si les apetece a alguno de la gente que quiera hablar conmigo, y nada, eso, pasarlo bien, ayudando, mucho mejor pasarlo bien ayudando que... ayudar y no pasárselo bien.
0: Bueno, gracias a Gon que nos ha apoyado en ausencia de Pablo con, pues yo creo que de 30 y tantos grados, pero eso significa que hemos cumplido, hemos llegado al final, día de la Trinidad. Así que en 7 días, en 7 noches, con esta cara de fiesta que hoy tenemos en la batidora, volveremos a escucharnos. Buena semana a todos.
12: Igualmente.
13: Gracias.
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